0: del puesto en la ferretería y resuelto a actualizar viejas desavenencias. Pero Toribio aceptó el puesto de aprendiz y evadió toda discusión. Al día siguiente se puso un guardapolvo gris y comenzaron los días de amargura en la sucia ferretería. Abandonaba tarde el empleo y por lo tanto dejó de frecuentar la barra y los partidos de fútbol en la cortada de Arenales. Transcurrieron varias semanas terriblemente monótonas. Un día se encontró con Pirulo a la salida del trabajo.
1: Te vine a buscar.
2: ¿Eh? ¿Y ya no te junté con los muchachos?
1: Y ahora laburo, che.
2: Sí, ya lo sé. Toda la barra habla de eso.
1: Cómo se deben reír, ¿no?
2: Imagínate. ¿Y? ¿Qué pasó con el negocio de los perros?
1: No tuve tiempo para hacerlo. ¿Para qué lo preguntas?
2: No, por nada. Me hubiese gustado hacerlo. Cuando me lo contaste me imaginé llegando con un perro a la casa del doctor de la calle La Cera. Le dejaba el Foxterrier a la señorita hermana del doctor y salía con plata para divertirnos un tiempo. Cuando me lo contaste lo encontré tan fácil, tan lindo, che. Me hubiese gustado hacerlo.
1: A mí también me hubiera gustado hacerlo.
2: Qué caramba. Cuando no puede hacerse,
1: no se hace nada más.
2: ¿No te crees que a vos solo te gusta la plata?
1: No es por la plata, ¿sabés? Eso me hubiese gustado hacerlo, aunque fuese gratis.
2: ¿Y por qué?
1: Porque nos habríamos reído un mes entero. Era un negocio muy simple y divertido. A ti siempre se te ocurren cosas así, che.
2: Sí, todo el talento tengo que malgastarlo en una ferretería.
1: ¡Qué incomprensión, caramba!
2: ¿Quieres tomar algo, yo invito?
1: ¿Tienes plata?
2: El ratito siempre tiene guita, che.
1: Tenemos aquel bar.
2: Si querés, lo estoy intentando.
1: ¿Para qué?
2: ¿Ya lo probé otra vez?
1: Muy bueno, entonces tomaremos un café.
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0: Toribio y Pirulo entraron en el baño. Se sentaron al lado de una ventana. La noche caía por la avenida Santa Fe.
2: ¿Y los muchachos? ¿Qué dicen de mí?
1: Al principio se extrañaron.
2: Claro que nos reímos mucho. Algunos pasaron por la ferretería para verte trabajando con el guardapolvo. Garibaldi te vio arriba de la escalera bajando una escupidera o algo así. Y casi se reventó de la risa.
1: Yo labura.
2: Para la risa.
1: Ese negocio del perro era macanudo, ¿sí? Decime.
2: ¿Lo hiciste vos solo?
1: Ya te dije que no se pudo hacer.
2: Quise decir, si lo inventaste vos solo.
1: Sí, solo.
2: ¿Y ya no pensás cantar en la radio?
1: Por supuesto que pienso hacer lo que será. ¿O es que creen que toda mi vida voy a ser solamente un empleado de ferretería, eh?
2: No te acostumbras en la ferra, ¿verdad?
1: No me acostumbro ni me acostumbraré nunca. ¿Qué voy a hacer? Debo juntar unos pesos para comprarme un traje. Necesito una camisa de seda, un pañuelo de los buenos para el cuello.
2: Si me infiltran, no te puedes meter bien en ningún lado.
1: Yo lo creo.
2: ¿No querés tomar otra cosa?
1: Está bien con el café, gracias.
2: ¿Un cigarrillo?
1: Sí, eso sí.
2: Sí.
1: ¿Sabes, Pirulo? En cuanto tenga el traje que necesito, ya van a hablar de mí.
2: ¿Los muchachos?
1: No me refiero a la barra de arena. No me importa ese par de gatos. Quiero decirte que todo Buenos Aires va a hablar de mí. Sintonía. Tenía toda la revista de espectáculos y los diarios para publicar mis fotos.
2: No.
1: Sí.
2: Nuestro día. Ya debuté en la
1: radio. Ah, sí.
2: ¿Y cuándo es la voz?
1: Hice la prueba y la gusté.
2: No lo tengo que esperar.
1: Como te dije, necesito ropa. Primero tengo que comprármela, porque hay que presentarse bien. Es tan importante como la voz, ¿no?
2: Ya lo creo.
1: Por eso me puse a trabajar, porque tengo que juntar unos pesos.
2: Claro.
1: Carnalito, ¿Decime?
2: Si te parece bien, yo puedo prestarte un traje mientras tanto. Tengo ese nuevo color azul marino con que fui al cine el otro domingo.
1: ¿Hablas en serio?
2: ¿En serio? Y además una camiseta nueva. Y mi pañuelo de seda blanca.
1: Justo lo que me hace falta. ¿Y somos del mismo cuerpo?
2: Claro, una cosa. Si te presto todo eso, será solo por unos días. Los viejos me regalaron el traje. No deben saber que lo está usando otro.
1: Comprendo, sí.
2: Pueden enojarse, vos sabés.
1: ¿Quién te va a contar?
2: Hombre, ¿cómo se te ocurre, caramba? Puedes usarlo algunos días de la semana, porque el sábado y domingo debo ponérmelo.
1: Estámelo sin miedo.
2: ¿Para cuándo lo querés?
1: Ahora ya está por terminar la semana. ¿Qué te parece el lunes que viene?
2: Bueno.
1: Y no te preocupes, ¿eh? Con un par de días me conformo. Así el martes puedo ir a la radio y enseguida te lo devuelvo.
2: ¿Y cuándo vas a cantar?
1: Puedo esperar un mes más. Primero hay que ensayar con los compañeros. ¿Te imaginas la gauchada que me haces, Pirulo?
2: Para el mes que viene voy a mandarme a hacer un traje de medida.
1: ¿Te alcanzará el primer mes de sueldo para comprarte un traje?
2: Me voy a comprar a plazo.
1: Además, tengo otros amigos que me ayudan. Son muchos los que están cooperando con el futuro ídolo de la canción porteña.

0: Esa noche Toribio llegó tarde a casa. Apenas entró, la tía puso la sopera en la mesa. El tío mostraba un humor de los mil diablos. Sin decir palabra, comenzó a llevar las cucharadas a la boca con maquinal regularidad e idéntico sonido de succión. Inclinó el plato con la mano izquierda hasta que no quedó una sola gota de caldo y entonces soltó la cuchara. Se limpió la boca con el reverso de la mano y esperó que los otros terminaran.
1: ¿Qué después, tía?
2: ¿El señor quiere pavo al horno o se conforma con un pollo a lo espiedo?
1: Le he preguntado a la tía qué hay después.
3: No hay nada más.
2: Sí, no hay nada más. Y cuídate, que otra noche puede faltar también la sopa.
1: ¿Por qué?
3: Terminan de suspender a Julián de la obra. Y vos sabés que el trabajo de construcción anda mal.
2: Sí, lo sé. Y no tenés nada más que decir que sí, lo sé.
1: Voy a pensar.
2: ¿Pensar en qué? Si por eso ya pensé bastante y puedo evitarte ese trabajo. Para empezar, me estoy poniendo viejo y cada vez que me dejo una obra, me cuesta conseguir otro trabajo para que me vuelvan a suspender en primer término.
1: Sí.
2: Tu tía me dice siempre que el hijo de su finada hermana es inteligente y a lo mejor tiene razón. Entonces, debes comprender que hay que poner el hombro en esta casa o en caso contrario nos vamos todos a la mugre.
1: Sí, tía.
2: La semana que viene termina el mes. Vas a cobrar el sueldo de la ferretería. Y tu tía, tu queridísima tía, estuvo hablando de que tenés que comprarte ropa. No sé qué otras tonterías. Ahora, es bueno que sepas que debes contribuir a la casa. Primero, el puchero. Después, la pincha. La plata de tu sueldo es para la casa. Al menos por ahora quedamos así. ¿Entendido? ¿Entendido?
1: Sí, tío, sí, entendido. Entendido perfectamente. Demasiado perfectamente.
0: Había salido al mercado. El tío andaba en algún barrio distante buscando trabajo. El traje azul marino de Pirulo le quedaba como hecho a medida. Toribio guardó los billetes de su sueldo en el fondo del bolsillo del pantalón. Se miró largamente en el espejo y agachó el ala del sombrero hasta esconder los ojos. Después tomó la pequeña maleta que usaba para ir al río, puso en ella un par de camisetas raídas, dos camisas ordinarias y unos calcetines remendados. Miró a su alrededor. Por un momento sus piernas vacilaron. Tal vez algún día extrañaría todo eso. Tal vez algún día le llegaría a faltar un rincón donde dormir. Se miró nuevamente en el espejo, frunció el entrecejo, imitando a Carlos Gardel. Después, empuñó la maleta y salió a la calle. Había conversado sobre el arriendo de una pieza en los altos de un restaurante de la calle Talcahuano. Un italiano dirigía la cocina y regentaba las piezas. Lo recibió en el pasillo. Sus ojillos de cerdo mostraban desconfianza. Toribio se sintió molesto de esa mirada.
4: Puesto el escudo tu equipaje.
1: Bueno, en estos días me tiene que llegar el baúl de Rosario.
4: De cualquier modo, vas a tener que pagar adelantado, ragazzo.
1: Bien, tome. Aquí viene 20 pesos. Después me da el recibo.
4: ¿20 pesos? ¿Para qué cosa? Nosotros le damos 50 por mes.
1: Es cierto, don, pero yo le doy 20 a cuenta, ¿no?
4: Está bien, está bien. Pero el recibo te lo voy a dar cuando pague lo que falta, ¿eh?
1: Como quiera.
0: No tenía llave en la puerta. Toribio encendió la lamparita y se tiró en la cama, iniciando una conversación imaginaria con algún muchacho del barrio.
1: ¿Sabe, Garibaldi? Estoy viendo en una pieza en pleno centro. Hay un independiente.
5: Y cerca de los amigos de la RATE.
1: ¿La dirección?
5: No, no, Garibaldi, perdóname.
1: Pero la dirección no te la puedo dar.
0: Ninguno de sus amigos podía saber exactamente dónde vivía. Pirulo era capaz. capaz de reclamarle el traje, o el tío llegar de improviso borracho para arreglar sus absurdas cuentas de tutor. Esa noche comió en el restaurante. Después siguió vagando por las calles del centro. Muy tarde tomó una cerveza y luego se fue a dormir su primera noche de hombre independiente. Después, las condiciones no habían variado. Toribio estaba incorporado al denso mundo del hotel y restaurante Italia, pero continuaba siendo postulante de cualquier actividad remunerativa. Se hizo amigo del peón de cocina y de un grupo que se reunía todas las noches en el Café Norton. El peón de cocina era un correntino, de gesto hosco y con una cicatriz de cuchillo en la mejilla. Pero Toribio conocía de lejos la gente fiel y ninguna máscara huraña lograba esconderle un alma sentimental. Y Leoncio el correntino lo era.
6: Buenas, Toribio.
1: Buenas.
6: Te andaba buscando. Qué macanudo que te encuentro.
1: ¿Para qué me querés?
6: Para hacerte una pregunta. ¿Por qué no morfás en el restaurante? ¿Es que la cocina no anda bien? Como ayudante de cocina me siento responsable de alguna normalidad, caramba.
1: Mira, Leoncio. Para contestarte tu pregunta, tendré que comenzar por el principio. Es una historia muy larga, por lo tanto no te voy a aburrir.
6: Te escucho.
1: Soy compositor de tango, autor de varias piezas. Además que soy cantor. ¿Nunca oíste cantar por la radio a Salvador Dávila? Me llaman así en la radio. También me dicen Cardelito.
6: No tengo radio.
1: Pero ¿sabes? No es la mala. Es la mala, Leoncio. Ah, ¿qué le voy a hacer? La culpa es que nadie me da una mano. Empezó a fallarme una cosa, después la otra y de pronto todos se mueven alrededor de uno y entonces parece que todos se ponen de acuerdo y todos ayudan a enterrarlo vivo.
6: Así que andás.
1: Sí, ya te dije, viejo. Toda una vida. No tengo ni para comer.
6: Entonces todos estos días no has morfado nada, ¿sí?
1: Alguna que otra pizza. Pan, fiambre. Y nada más.
6: Hola, Perinola. Para eso estamos los amigos, carajo. Subí a tu pieza, voy a llevarte algo.
1: No, vamos, bebé, no te molestes.
6: Subí, te digo.
1: No, se senté el patrón.
6: No te preocupes por nada. Subí a tu pieza, que en un momento más me reuniré contigo. Sin comer una semana. No faltaba más. No ver a nadie comiendo ni sin un trago. Se me seca la boca.
1: Espera. Ahora sí. Dame la botella. Sos un amigo, Leoncio.
6: Mientras trabajes en la cocina, contá siempre con algo.
1: Sí, Leoncio. ¿Qué haces esta noche?
6: Trabajo.
1: Me gustaría que tomáramos un café juntos. Así te presento a unos amigos.
6: El jueves tengo franco.
1: ¿Será entonces el jueves?
6: Pero de todos modos, mañana subiré para traerte algo de almuerzo.
1: Gracias, Leoncio. Vos sos un verdadero amigo.
0: Se quedó solo en su pieza. Terminó el pan y la carne y bebió dos tragos más de vino. Guardó la botella bajo la mesita de luz y se recostó para descansar un rato. Después salió a la calle y empezó a seguir a toda mujer con trazo de trotacalles que encontró por Sarmiento. Luego empezó a caminar sin rumbo fijo. Se sorprendió arrastrando los pies entre las luces de los cines de la calle Lavalle. Nunca se había sentido peor, ni cuando trabajaba en la ferretería. Le costaba mover los pies y pensar en algo. Se detuvo en una esquina, entre el torbellino de luces y gente.
1: Para esto me escapé de casa.
5: ¿De qué vale esta libertad sin dinero? Sin dinero es difícil caminar por las calles. Toda esa luz no significa nada y la vida... La vida no vale un pito sin dinero.
0: Con los labios apretados volvió a meterse en su cuarto de hotel. Dobló meticulosamente los pantalones y los puso bajo el colchón, entre periódicos, para que amanecieran con la raya de recién planchados. Dejó el vestón en el respaldo de la silla y se acostó. Quería dormir. Dormir una semana entera. Pero cuando cerraba los ojos sentía el golpetear de su corazón, el ruido del restaurante en pleno movimiento, el tránsito de la calle y los pasos de la gente del hotel en el pasillo, pues también resultaba difícil dormir con los bolsillos vacíos. Se acordó de la botella de vino que había guardado en la mesita de luz. La bebió y cayó dormido. Lo despertó el correntino. Le traía media tortilla y un pan. Toribio sentía boca pastosa y una vinagrera en el estómago, pero se abalanzó sobre la comida. Estaba lejos de sentir hambre, pero esa tortilla representaba algo más que una comida. Era una posibilidad de desquite contra la mala suerte, una compensación y un poco de calor en medio de su desamparo.
5: Hace tiempo que trabajas en el restaurante, Leoncio.
6: Cerca de un año.
5: ¿Te acostumbras?
6: Sí, voy tirando.
5: ¿Te gusta Buenos Aires?
6: Más o menos, che. La gente no me gusta, pero trabajo y voy contando unos pistos.
5: Pensaba volver al pago, hecho un pachay, Leoncio.
6: Pues claro que voy a volver. Aquí me siento muy solo.
5: ¿Sí? Lo bueno es tener unos pesos. Nunca se sabe lo que puede pasar.
6: Yo quiero volver a instalarme en mi pueblo con un boliche.
5: Linda idea.
6: No siempre voy a ser peón, caramba.
5: Claro que no. ¿De qué parte sos?
6: De esquina.
5: Ven, yo te visitaré en tu boliche de esquina. ¿Cómo se va a llamar?
6: ¿Qué, cómo se va a llamar? ¿Qué? No tengo idea. Ahora solo me preocupo de juntar los pesos. Queda mucho tiempo antes que me pueda instalar. Otro día hablaremos del nombre, si es Gardelito.
0: El correntino se fue a la cocina. Toribio salió al baño y se encontró frente a frente con el italiano, el regente del hotel.
7: Buen día, don Nicola.
8: Buenas tardes, querrá decir. ¿Qué son las dudas?
7: Con permiso, ¿puedo pasar?
8: No.
7: ¿Alguna novedad, Nicola?
8: Eso pregunto yo. ¿Qué novedad hay? Hoy termina el mes, ¿eh? El alquiler, ¿cuándo me lo paga?
7: Un poco de paciencia, don Nicola. En estos días comienzo a trabajar y le pago.
8: Trabajar, trabajar, techa. ¿De qué va a trabajar usted? León se anda diciendo a todo el mundo que usted es un cantore, un gran cantore. Pero yo no necesito ningún cantore aquí, solo necesito que me paguen el alquiler.
7: Un poco de paciencia, don Nicola, por favor. Espéreme 2 días, no le pido más.
8: ¿Qué espera para pagarme aunque solo sea unos pesos? ¿Cómo no va a poder conseguir 20 pesos?
7: Ahora no los tengo, palabra que no los tengo, don Nicola. Entre un par de días le pago todo. Estoy buscando trabajo, ¿sabe? Tengo un poco de paciencia.
8: ¿Hasta cuándo quiere que me dure la paciencia, eh?
7: ¿Cómo quiere que le pague cuando no tengo ni para comer?
8: ¿Cree que lo voy a traer el servicio cada rato? Si no come, ¿a qué tanto va a ir al servicio, eh?
7: Solo voy a orinar, don Nicola, palabra. ¿Con permiso?
8: Maldito bribón, maldito bribón.
0: Toribio salió del hotel y echó a andar hacia el puerto. Estaba sin dinero y no tenía sueño. De tal modo le resultaba difícil matar el tiempo. Escapó del centro. Le dolía no poder pagarse una cerveza en cualquier bar, ni poder entrar en un cine. Y de pronto se encontró caminando por las calles vecinas del puerto. Se propuso llegar hasta Retiro, pero se detuvo frente a una casa de remates. Pensó entrar para pasar el rato, pero lo desanimó el aspecto desolado del local. Prosiguió la marcha, pero alguien lo detuvo
2: tomándolo por los hombros.
9: ¿Pero qué decís, Chetolivio?
10: ¡Piacini!
2: El hombre delgado y huesudo que lo detuviera lo estrechó en un fuerte abrazo. Piacini hacía 5 años que había desaparecido del barrio. Toribio lo recordaba. Poco después que llegara de Tucumán, Piacini había desaparecido de su casa y nunca más había vuelto a aparecer.
9: Caramba, Toribio, estás hecho todo un hombre.
4: Además te ve muy bien, muy elegante con esas pinchas.
7: Más o menos, más o menos, Piacini.
4: ¿Trabajás o tu tío se sacó la grande?
7: No, tío se quedó sin trabajo, corre la liebre de los lindos. De vez en cuando se agarra una purra y nada más.
4: ¿Qué haces por estos lados?
7: Me fui de casa y vivo solo.
4: Te felicito. No hay como la independencia, sobre todo cuando se tiene una percha como la tuya y ganas de hacer algo.
7: Pero sí, me va mal.
4: ¿Ninguna entrada?
7: Ninguna.
4: ¿Ni para cigarrillos?
7: Nada.
4: Pero bueno, toma tu paquete. Quédate con él.
7: Gracias.
4: Al menos, ¿tenés donde vivir?
7: Tengo una pieza de hotel.
4: Menos mal.
7: Cualquiera de todavía me echan. Hace 2 meses que no pago el alquiler.
4: ¿Por dónde vivís?
7: En el hotel de Talcahuano.
4: Mira, yo pasé los peores meses de mi vida en una pieza de la calle Paraná. Por no pagar el alquiler, el dueño mandó a un hombre a que me saltara 3 dientes. Yo estuve peor que vos. Sin embargo, sabes, esa casa de remate es mía. ¿Qué te parece?
7: Debe dar mucha guita. Te lo hago siempre.
4: Apenas si hago la diaria. Tengo que arreglar a una cantidad de gente. Hay tardes que el único otario soy yo. Queremos repartir entre los grupines los pocos pesos que entran.

0: Ninguna. Yo puedo conseguirte una changa, pero se trata de algo de mucha confianza. ¿Te interesa?
1: Claro que sí.
0: ¿En qué parte de Talcahuano vivís?
1: En un hotel Italia, cerca de Sarmiento.
0: Mañana te voy a visitar. Almorzamos juntos y conversamos un rato. ¿Qué te parece?
1: Muy bien, de acuerdo. Pues se me ocurre algo.
0: ¿Qué cosa?
1: En el hotel creen que yo soy cantor de tango. Yo canto la radio.
0: ¿Y quién?
1: ¿Y a qué vas a ir al hotel? ¿Por qué no te pasas por el director artístico de una radio? Pinta lo que falta.
0: Sabes que me gusta. Digo que por ideas no te quedas, ¿eh?
1: Bueno, ¿qué le voy a hacer?
0: Pero las ideas solas no sirven, pibe. ¿Acaso estás embromado a pesar de todas tus ideas? Acordate lo que te digo. Lo importante es saber realizar una. Pero te voy a dar el gusto. Mañana te irá a visitar un director artístico para invitarte a almorzar. ¿No? ¿Crees que también te lleve el contrato?
1: ¿No estaría mal?
0: Bueno, entonces hasta mañana, Toribio.
1: Espera. Otra cosa, che.
0: ¿Qué me crees? Mira, no puedo dejar solo el negocio mucho rato. Esos atorrantes que hacen de grupines son capaces de llenarse los bolsillos con los relojes expuestos que ni siquiera son míos. Todo consignación, todo grupo, ¿comprendes?
1: ¿Quién yo? Quería pedirte un peso. Tanto como para no pasar esta noche sin un centavo.
0: Hacé de cuenta que no me encontraste y aguanta hasta mañana. Chao, pibe.
1: Chao. Chao, Pichín. Hasta mañana.
2: Vicente Toribio despertó temprano y temió dormirse otra vez. Prefirió saltar de la cama y vestirse. Después bajó a la cocina y el correntino le sirvió una taza de café con leche. Lo bebió apresuradamente.
3: ¿Eh? ¿Y don Nicolás? Salió a hacer un trámite en la municipalidad. ¿Alguna novedad?
1: Hoy vine a buscarme un director artístico de la radio.
3: ¿Ah, sí?
4: ¡Qué bueno, sí!
1: Y probablemente me invite a almorzar. Ayer en la tarde fui a la radio. Uf, idea cómo me recibieron.
4: Qué macano.
1: Le hablé al director artístico. Es un amigo, ¿no? Le conté mi situación y entonces me dijo que quiero venir a visitar.
3: Y te conseguirá algo.
1: Me imagino que para eso quieres hablar conmigo.
3: Incluso me dijo que tal vez trajera listos los contratos.
4: Ya van a ver quién es Toribio Torres, alias Gardelito.
2: Chiri no llegó. Y Toribio se consideró un imbécil por haberlo esperado con tanta seguridad. A la hora de almuerzo, llegó hasta su pieza el olor de la carne asada en la parrilla. Junto con el hambre sentía crecer el rencor. A las 3, cuando cesó toda actividad en el restaurante, Toribio bajó al comedor. Silbando entre dientes, fue directamente a la cocina. Leoncio limpiaba una impresionante pila de platos sucios que parecía balancearse peligrosamente.
5: ¿Mucho trabajo, Leoncio?
6: Bastante.
1: ¿Qué, Leoncio? ¿Nunca se te ocurrió?
6: ¿Qué cosa?
1: Mira esta linda pila de platos. Trabajo para todo el día. Se le pega una patada, listo el pollo. Con el ruido despierta el patrón. Pero ya no puede hacer nada. Adiós siete del patrón, adiós plata para lavar. Un saludo.
6: ¿Pero qué cosas estás diciendo? ¿Te has vuelto loco, Gardelito?
5: ¿Le pego una patada a los platos?
6: ¿Qué te pasa con los platos? Nunca rompí uno por gusto. ¿Cuál es mucha plata?
5: Ah, mucha plata, ¿eh?
6: ¿Y esa plata es tuya?
5: ¿Y están durmiendo?
6: Sí, durmiendo. Saludó a los clientes, nos gritó en la cocina. Cobró las adiciones. Y ahora duerme la siesta.
1: Ah, no mugre.
6: Así es la vida. Pero vos, ¿de qué te quejas? Cualquiera de estos días comenzarás a cantar y con los primeros pesos podés cambiar con una buena pensión. En cambio, yo tengo Felitalia para cualquier cantidad de tiempo. Y si me corte fuera.
1: ¿En dónde?
6: ¿Cómo dónde? ¿Y la cita?
1: Ah, sí, claro.
7: Me fue bien, viejo.
3: ¿Qué? ¿Ya firmaste el contrato?
7: Conmigo no se falta. Tengo la semana que viene en la radio.
3: ¿Te vino a buscar aquí?
7: No. Ya habíamos quedado para el caso de que tardase de juntarnos en el Real. Tenía una cita con un artista.
3: Oh.
7: Gracias.
3: Sí.
7: Ese amigo de la radio me invitó a almorzar. Combinamos el horario de las audiciones y me prometí un contrato por un año. Como puedes imaginarte, no era el momento apropiado para tirarle la maña, ¿no? ¿Te parece?
3: Claro que no. Quedaría muy mal.
7: Claro, de gana no me faltaba. No sabes cuando se nos sentaba. Entonces pensé, si me prestaras unos pesos, me sacan un apuro, Leoncio. La semana que viene pido un adelanto y te lo devuelvo.
3: Espera un momento. Deja secarme las manos.
2: Leoncio dejó un plato sobre la mesa y se secó las manos en un repasador grasiento. Luego de uno de los bolsillos del pantalón, sacó algunos billetes doblados de 10 pesos y se los pasó a Toribio.
3: Tomás, che, perdelito.
7: No te hubieras molestado, ¿no? Ah,
3: me parece que entre amigos no hay que pedir dos veces.
7: Gracias. Gracias, Leoncio. Bueno, te dejo trabajando, ¿eh?
3: ¿Vas a dormir la siesta?
7: No, no, bien.
3: Tengo muchas cosas que hacer. Chao. Chao. Que te vaya lindo.
2: Salió a la calle con paso elástico, con ganas de echar a correr y de cantar. En la esquina de Uruguay y Sarmiento, entró en un restaurante, buscó la mesa más escondida y pidió un bife con medio litro de vino. A cada bocado de carne sentía que la sangre se le reanimaba en sus venas y comprendió que tenía mucha hambre. Terminó de comer y fue a tomar un café al Norton. Después, en Carlos Pellegrini, tomó el subterráneo a Plaza Constitución resuelto a instalarse en una barriada nueva. Buscó un hotel donde alojarse y dos días después fue al local de remates de Fiaccini. No conocía a otro a quien pedirle protección. Lo encontró arreglando una pila de balizas de cuero. ¿Qué te pasó, pibe?
7: A mí nada. Yo estuve esperando todo el otro día.
0: Ese día no pude ir. Me llamó mi socio de negocio y tuve que ir a Ciudadela. Pero fui a verte al día siguiente y no encontré ni rastro de vos. El italiano me contó que te habías escapado sin pagar y con plata del peón de cocina, ¿verdad?
7: Sí.
0: Hiciste mal. Yo puedo ayudarte, pero tenés que prometerme una cosa. Nada de cuento ni estafa barata. Hay cosas grandes para hacer. Y el peor negocio es quedar debiendo los hoteles, porque te echa a perder los otros. ¿De acuerdo?
7: De acuerdo.
0: Venga, pibe. Así como me ves, empecé peor que nadie. Ni siquiera salí de un conventillo, donde siempre se aprende algo, sino del Colegio Nacional, donde no te enseñan a pescar un otario en la calle. Empecé con una valija con peines y cordones. Y eso gasté los mangos que planté de la casa. Lo poco que vendí alcanzaba para comer de vez en cuando. Vender es lo peor que se puede hacer en las calles de Buenos Aires. La mugre me llegaba al cuello. Y yo compraba la prensa para buscar trabajo. Me ofrecían un muestrario y a vender. Una vez recorrí un mes casa por casa, calle por calle, oficina por oficina. Llevaba lápices, sobres y cosas por el estilo. Chamullaba todo lo que podía, pero no vendía nada. Una noche llegué a la pieza con una bronca negra. Puse en el suelo la valija con lápices, sobres y demás porquería que nadie necesitaba. Y me preparé para shotear un penal. Pateé con toda alma y vida. ¡Gol! Grité. Y la valija voló, se estrelló contra la pared y saltaron los lápices y volaron los sobres. Entonces me sentí más tranquilo. Y al día siguiente cambié de oficio.
3: ¿Qué hiciste?
0: Y fui a trabajar con un fotógrafo que se dedicaba a las ampliaciones. Nunca me divertí tanto. Cargaba un hermoso muestreo de fotos ampliadas y retocadas en colores. Un día me quedé con la plata de algunos adelantos y el fotógrafo me echó casi a patadas. empieza a pasar la noche esa revolviéndome en la cama de pura rabia. Al día siguiente, metí todas las cosas en una maleta y mientras todos almorzaban me fui sin que nadie me viese. Le dejé la ropa sucia, unos calcetines que se paraban solos y una camisa rota.
4: ¿Y a dónde te fui?
0: Para cualquier parte. Un día aquí, otro día allá. Te recibí de cuentero profesional. Hasta que un día conocí al Tito Mejía. Un antipoche. Debía dos muertes en Asunción. Era un águila para las mujeres. Pero el Mejía conocía al Rata. El Rata tenía un bar cerca del hipódromo y una casa de remates en la calle Corrientes, atendida por Mejía. Todos los viernes arreglábamos las cuentas. Un día el Mejía le dijo al Rata que trabajarían a medias. Discutieron y un día después la policía se llevó al Mejía. Se comentó que el Rata le había denunciado, pero nadie se preocupó mayormente del caso.
8: Entonces, ¿no puedes ayudarme en cualquier cosa, Techín?
0: ¿Ayudarte en qué?
8: ¿Hace algún trabajo o algo parecido?
0: Sí. Ahora podés ir a ver a Mejía.
8: ¿A Mejía? No, dijiste que estaba preso.
0: Hace cuenta que te conté la verdad. Y también que todo lo que te dije es mentira.
2: Rumbo a un bar de la calle Corrientes, donde lo esperaba Piacini.
8: ¿Qué hace eso? Ahora. Puedo convencer a cualquiera en lo que me venga en gana. Puedo engañar a Piacini como engañé a Leoncio. Puedo engañar a cualquiera. Tengo eso ahora. El dinero será todo para mí. No tengo por qué repartirlo con Piacini. Estoy dispuesto a desaparecer del café, de la pensión, de la ciudad y a todo el país si es preciso. Pero este dinero... Este dinero no lo repartiré con nadie. Y lejos, donde nunca puedo encontrarme a Piacini.
2: Caminó hacia la estación. Nunca había tenido tanta plata y mejor posibilidad de escapar con ella. Atravesó la avenida Garay, entre filas de ómnibus y de troleibuses. Se mezcló entre la muchedumbre que surgía de la escalinata del subterráneo y fue empujado hacia el Gran Hall. Se sentía solo, abrumadamente solo. Salió a la calle Lima y subió la escalera del primer hotel que encontró. Allí permaneció dos días pensando en sus tíos, en Pirulo, en Leoncio y en Piacini.
8: Antes de venir a juntarte conmigo, pasa por mi pensión y retira mi ropa. Yo le voy a hablar a doña Rosario que estoy en la estación, que debo salir de viaje y que necesito algo de ropa. Lo único que me hace falta es una valija y vos tenés dos. Así que haceme el favor, llevame a la pensión y tráeme las camisas, el traje azul y todo lo que voy a hacer en el ropero. La vieja no va a protestar, ¿no?
9: De acuerdo. ¿Y a qué hora nos vamos a juntar y dónde?
8: A las 9 te espero en la estación. Ahí te invitaré a cenar, picayo, ¿eh? Y hablaremos sobre el viaje. No te olvides. A las 9 en Constitución, frente al tablero de salida del tren. Chau, viejo.
9: Chau, tren.
0: Sí, ¿y te dijo dónde encontrarlo?
8: Esta noche en Constitución.
0: ¿Qué hora es? Las 7. Bajemos a tomar algo. Una ginebra me caería muy bien.
8: Mejor invítame a Bermú. Toribio me espera para cenar. Imbécil. No quiso perder unas camisas y ahora va a perder hasta los dientes. Buena porquería andar de hotel en hotel tragando tierra y en tren. No, y a ese no se le ocurrió nada mejor que ofrecerme que lo acompañe para viajar. Por favor.
2: Con la presencia del amigo, Toribio se sentía seguro de sí. Ahora era capaz de viajar hasta el fin del mundo.
8: ¿Y si te vienen venir, picayo? Llama la valija.
0: No hace falta.
8: ¿Trajiste mi ropa o la tuya?
0: De los dos.
8: Podemos ir a mi pieza de Carlos. ¿Pues? Iremos a cenar.
0: Sí, estoy cerca.
8: Sí.
0: Y en Lima, vamos.
8: Tome, tome, tome. Se me chino el tenucho para despitarse, ¿eh? Pues sí.
10: los piachines, empezaba a revisar las listas de los pasajeros.
11: Claro, después que salga de Buenos Aires.
10: Se acabaron los hoteluchos de mala muerte. Desde ahora, los mejores hoteles para mí.
11: ¿Y cambiaste todos los dólares?
10: Claro.
11: Los buenos y los otros.
10: Sí.
11: Entonces debes tener un platazo.
10: Más o menos.
2: De pronto otra persona se acercó a ellos. Y colocándose detrás de Toribio, le puso la mano en un hombro. Toribio vio que Picayo se echaba el sombrero hacia atrás para saludar al hombre que se había acercado. Para saludar a Piacini.
11: ¿Qué tal? ¿No me invitaste a cenar a mí también, pibe?
0: Podríamos ir a tomar algo para el encuentro.
3: Me vas a ver, Picasso.
0: Quiero, Toribio. El bolsillo de mi chaqueta empleó la pistola. Se va la valija, Picasso. Llegaré muy fuerte detrás. Ahora vamos a tu hotel y somos a tu pieza. Parte.
3: ¿Por qué hiciste esto, Picasso?
10: Y siempre te creíste demasiado vivo y me tomaste para la farra. Eso es peligroso. ¿Para qué me llamaste? Querías reírte de mí, ¿verdad?
3: Te consideraba un amigo.
10: Creí que eras un amigo de verdad. Te hablé en serio. ¿Por qué me hiciste esto? ¿Y alguna vez dijiste la verdad, Toribio?
3: Sí.
10: ¿Hace cuántos años?
3: Yo te hablé por teléfono.
10: Me sentía muy solo.
3: Pensé en vos.

0: hotel y subieron las escaleras. Toribio sintió el caño metálico hundiéndose en los riñones.
1: ¿Cuál es tu pieza? Pronto, o te quemo aquí nomás.
2: Aquí es. Si quieren, me esperan aquí. Yo entré. ¿Y le traigo la plata?
1: ¿Es aquí?
2: Sí.
1: Entra entonces.
0: Toribio recibió un puñetazo en el mentón. Vaciló, pero Picayo lo tenía cerrado de un brazo. Abrieron la puerta. Un golpe en el estómago lo dobló en dos. Un empujón lo arrojaron sobre la cama.
3: ¿Qué hace? ¡No! ¡No!
0: Sintió la detonación como un golpe de gong en el cerebro. Y fugazmente tuvo la revelación de perderlo todo, porque una vez dijo la verdad cuando se sintió muy solo y buscó un amigo. Gardelito. Versión libre basada en la laureada película argentina dirigida por el chileno Lautaro Murúa. Escribió Iván Romero.
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1: 21 horas, 55 minutos.
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1: 21:58.
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0: Aquí está la hora en Radio Nexo.
1: 22 horas, 30 minutos.
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0: ¿Pero para qué, don Lalo?
1: Para ver si lo puede arreglar.
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1: 23 horas en punto.
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0: Esta es la hora en Radio Nexo.
1: 23 horas, 28 minutos.
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0: Aquí está la hora en Radio Nexo.
1: 23 horas, 59 minutos.

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Mientras tanto la garúa se acentúa con sus púas en mi corazón. 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
1: Déjame escuchar que esto... Me falta una visita para los 13 puntos, Gal.
2: ¿Qué me va a dar una...
1: ¡No! ¡Ahora sí que le ayuntamos!

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1: 0:29.
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1: Es la 1:00 a.m. en punto.
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0: Esta es la hora en Radio Nexo.
1: Es la 1:00 a.m, 30 minutos.
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Camina plácido entre el ruido y la prisa y piensa en la paz que se puede encontrar en el silencio. En cuanto sea posible y sin rendirte, mantén buenas relaciones con todas las personas. Enuncia tu verdad de una manera serena y clara, y escucha a los demás, incluso al torpe e ignorante. También ellos tienen su propia historia. Esquiva a las personas ruidosas y agresivas, pues son un fastidio para el espíritu. Si te comparas con los demás, te volverás vano y amargado, pues siempre habrá personas más grandes y más pequeñas que tú.

Disfruta de tus éxitos lo mismo que de tus planes. Mantén el interés en tu propia carrera, por humilde que sea. Ella es un verdadero tesoro en el fortuito cambiar de los tiempos. Sé cauto en tus negocios, pues el mundo está lleno de engaños. Mas no dejes que esto te vuelva ciego para la virtud que existe. Hay muchas personas que se esfuerzan por alcanzar nobles ideales. La vida está llena de heroísmo. Sé sincero contigo mismo. En especial, no finjas el afecto y no seas cínico en el amor, pues en medio de todas las arideces y desengaños, es perenne como la hierba. Acata dócilmente el consejo de los años, abandonando con donaire las cosas de la juventud. Cultiva la firmeza del espíritu para que te proteja en las adversidades repentinas. Muchos temores nacen de la fatiga y la soledad. Sobre una sana disciplina, sé benigno contigo mismo. Tú eres una criatura del universo, no menos que las plantas y las estrellas. Tienes derecho a existir. Y sea que te resulte claro o no,

Por eso, debes estar en paz con Dios, cualquiera que sea tu idea de Él, y sean cualesquiera tus trabajos y aspiraciones, conserva la paz con tu alma en la bulliciosa confusión de la vida. Aún con toda su farsa, penalidades y sueños fallidos, el mundo es todavía hermoso.

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0: Aquí está la hora en Radio Nexo.
1: Es la 1 de la mañana, 59 minutos.

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0: Esta es la hora en Radio Nexo.
1: 2:00 a.m. 29 minutos.
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1: 2:59
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1: 3 de la mañana, 30 minutos.
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1: 3 de la mañana, 59 minutos.
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0: Aquí está la hora en Radio Nexo.
1: 4:29
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1: 4:58 PM.
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1: 5 de la mañana, 29 minutos.
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0: Aquí está la hora en Radio Nexo.
1: 5:58
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1: ¡Ajá!
2: Me llaman el Porky Twist.
1: Ya saben cómo me llaman, ¿eh? Si por ese nombre me van a llamar, ya todos ustedes lo van a bailar, ya lo van a ver. Ahora la gorda a bailar, Petunia ahí viene a gozar, y Porky también va a bailar, en un solo pasito lo va a vacilar. ¡Yeah, yeah, yeah, yeah! ¡Vamos!

0: Esta es la hora en Radio Nexo.
1: 6:28 a.m.
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0: 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Dimos la vuelta del brazo, los demás hicieron rueda. Tú te subiste la falda hasta mostrar media pierna. Yo tiré al suelo la manta, hice cantar en las espuelas y te rondé como el gallo el pañuelo en ala y cresta, en una de punta y taco zapateada toda rienda, con aro en el mismo vaso, abrazo y rodilla en tierra. 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Llegó el final y se vino al bulto como una fiera. Lo más suave que te dijo fue un nombre de cuatro letras. Y a mí me sacó de un viaje al corral la parentela y me amagó con la argolla del rebenque a la cabeza. No pudieron sujetarlo, qué cristiano con más fuerza. Su entenado pidió carta, mi hermano afianzó mi apuesta y nos trenzamos los cuatro a dar por donde cayera. La cosa desde un comienzo se puso hedionda de fea. Volaron los garabatos, los platos y las botellas, se alborotaron los gallos, no sé quién pisó la perra y el mujerío chillaba como chancha en la batea. El finado fierro en mano charcaba el aire a la ciega, un tajo me mordió el hombro, pelé también mi herramienta y ¡ya! Y hasta ahí nomás me acuerdo, porque una manta de niebla me tupió al rojo los ojos, la memoria y la conciencia. Y aquí estoy, a lo hecho pecho, y que sea lo que Dios quiera. El que monte en pingo chúcaro, que aguante si corcovea. Harto lo siento por ti, pero tiraste la piedra aunque ahora escondáis en la mano. ¿Quién te mandó a hacerme seña, a bailar sola conmigo y a mostrar tanto la pierna, sabiendo bien que al finado siempre le ortigó la idea de que si se dio en el busto y te ganó por las buenas, se llevó terreno arado y con brotes de mi siembra? 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
1: 6:59
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1: 7:30.
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1: 7 horas, 58 minutos.

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0: Esta es la hora en Radio Nexo.
1: 8:30.
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0: Es la hora. 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
1: 8:58. 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
6: Buenos días, las noticias. Un incendio afectó a una casona ubicada en la intersección de las calles Villagrán y Espronceda en el Cerro Cordillera de Valparaíso en horas de noche. Bomberos desplegó carros y vehículos de apoyo logístico para combatir las llamas. Desde el inmueble se elevó una densa columna de humo en un entorno donde también se observaban otras construcciones cercanas. Para apoyar las labores de extinción, se solicitó a Isbal aumentar el caudal de agua para los grifos aledaños. A este requerimiento se sumó también el envío de un camión al aljibe municipal. Además, se cortó el suministro eléctrico en el perímetro aledaño para facilitar los trabajos de extinción del fuego. Tras horas de combate, cerca de las 22:11, bomberos dio por controlada la emergencia, que movilizó a 9 carros y 3 vehículos de apoyo logístico. En el marco de las labores de apagar el incendio, Bomberos solicitó la presencia de carabineros en la zona a raíz de problemas con personas en el sector con voluntarios. Tras el incendio se dio a conocer que 2 bomberos de la 9ª compañía resultaron lesionados. Se espera que con el transcurso de las horas se esclarezca si esta situación fue producto del combate con las llamas o por otras razones. Ante lo que calificaron como una constante amenaza de recursos, gremios, sindicatos y asociaciones educativas de distintos niveles realizaron ayer una marcha de 3 días que culminó en el Congreso Nacional en Valparaíso. La movilización se extenderá hasta este martes y tiene como objetivo, según explicaron, visibilizar ante la ciudadanía y el Poder Legislativo el grave impacto que tendrán las reducciones presupuestarias en el área pedagógica y administrativa. El presidente nacional del Colegio de Profesores, Mario Aguilar, señaló que la movilización busca levantar la voz con fuerza frente a las dificultades que enfrenta el sector y cuestionó la posibilidad de una reducción significativa de los recursos destinados a educación. El dirigente además aseguró que la delegación presidencial de Valparaíso les habría impedido realizar el último tramo de la caminata por la avenida Santo Sosa, situación que calificó como absolutamente inaceptable. En tanto, la movilización también cuenta con la participación de trabajadores de los servicios públicos ligados a la educación. La presidenta de la ANDIME, María Beatriz Fuensalida, destacó la coordinación entre las organizaciones y aseguró que existe preocupación por el futuro de la función pública. Revisamos datos económicos para hoy. Valor de la unidad de fomento, 40.883 pesos. IBP, índice de valor promedio, 42.240 pesos 31 centavos. Dólar, comprador, 933 pesos. Vendedor, 930

0: 33 pesos 3 centavos. La unidad tributaria mensual, 71.721 pesos. El clima, Valparaíso, Viña del Mar, presentará esta jornada cielo cubierto y niebla variando a nubosidad parcial, máxima 15 grados. Los Andes, San Felipe, despejado con máxima 25 grados. Provincia de Quillota y Margamarga, despejado parcial, máxima 23 grados. Es todo de noticias. Muchas gracias.
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0: Aquí está la hora en Radio Nexo.
1: 9:29.
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0: No confíes en las palabras, confía en las acciones. Haz la paz con tu pasado para que no arruine tu presente. Hablar es una necesidad, escuchar es un arte.
1: Amigos y amigas de la sintonía, tengan todos ustedes un atento y cordial saludo en este día lunes, comenzando otra semana más con todo el optimismo, con toda la energía y muy contentos porque le damos la bienvenida a todos los radioescuchas de Radio Nexo de Quillota. También estamos saliendo directamente. ¿Cuántos años estando en estas emisoras? Siempre dándole una voz de aliento, siempre querer aportar nuestro granito de arena, porque imagínense, 25 años, hemos atendido varias generaciones y muchas personas que nos iban a visitar, que iban por nuestros productos naturales, ahora ya no están, porque la vida es así y hay personas que no piensan que van a ser eternos. En algún momento todos tenemos que partir, por eso hay que valorizar la vida y por eso este programa quiere ser un aporte, sobre todo para aquellas personas que andan acongojadas, que andan tristes, que andan amargadas por la vida. Y nosotros en estos 30 años ya de trayectoria siempre hemos querido ser esa válvula de escape, ese báculo donde usted se pueda apoyar y caminar tranquilamente por el arduo camino de la vida. Como yo siempre he dicho en todos estos años, mostrarle el camino a aquella persona para que encuentre la tan anhelada felicidad. Nosotros le damos la oportunidad a una consulta personal en nuestro centro consultoría. Le damos la oportunidad para que participe a través de la línea telefónica. Si usted quiere participar en casos de la vida real, cuéntenos su problema. Al final se despide con un seudónimo. Si quiere preguntar por los sueños, que le damos mucha importancia a los sueños, ya que son oníricos, son premonitorios. Y siempre le hemos dado mucha importancia porque los sueños te dicen los acontecimientos antes que te ocurran. Y si es algo positivo, esperarlo con los brazos abiertos, como yo siempre lo he dicho. Por eso en este día lunes estamos con toda la energía, contentos, saliendo para toda la quinta región por estas dos emisoras, Radio Mila de Limache y Radio Nexo de Quillota. Ya saben, están todos invitados a una consulta personal. Tenga lápiz y papel a mano, porque en el transcurso del programa estaré dando todo cómo usted puede participar del programa, la dirección de nuestro centro consultoría, el número de teléfono para que usted mismo teléfono fijo lo ingrese también al WhatsApp y nos puede mandar un WhatsApp si quiere preguntar por algún sueño, si quiere participar en los casos de la vida real o si quiere la carta astral, tiene que llamarnos directamente a nuestro número fijo. Durante el transcurso del programa se los voy a estar dando por estas prestigiosas emisoras. Ya saben, hermanito del alma, le doy la oportunidad. Vamos a empezar a responder los sueños. Donde quiera que usted esté, mándenos su WhatsApp. Esté atento, por eso tenga lápiz y papel para que anote nuestro número fijo. Y también para que nos ingrese al WhatsApp por el mismo número. Vamos entonces a leer los primeros WhatsApp que nos llegaron. El primer WhatsApp que se hace llamar Eduardo de San Felipe, es hermanito Láscar, lo escucho hace un tiempo atrás. Anteriormente viví en Quillota 6 años y yo ahí lo escuché la primera vez. Bueno, ahora que estoy acá en San Felipe, lo estoy escuchando nuevamente y por eso confío en usted y le mando este mensaje de WhatsApp. Dice que se soñó con los... Voy a resumir el WhatsApp de Eduardo. Bueno, pero lo que predomina aquí en el sueño es los abuelos, que él despertó llorando porque él quiso mucho a sus abuelos cuando ellos estaban en vida y soñó con ellos dos. ¿Qué significa este sueño? Son figuras importantísimas en el marco familiar. Los abuelos son figuras importantísimas en el marco familiar. Encarnan el respeto, la sabiduría, los valores tradicionales. Su muerte suele ser una de las primeras situaciones traumáticas que uno vive en la niñez. En los sueños simbolizan la protección que obtenemos a través de las personas de más edad y también el avance espiritual. Sobre todo si el sueño es placentero. Si el sueño es agitado o angustioso, indica que aun cuando quisiéramos pedir consejo para un tema que nos preocupa, no podemos hacerlo por un exceso de amor propio y soberbia. Mira lo que te dice el sueño, querido Eduardo de San Felipe. El sueño te está diciendo, hermanito, que a veces tú no te dejas de ayudar, no reconoces tus errores por el ego que tú tienes, por el amor propio y por tu soberbia, querido Eduardo de San Felipe. O sea que tú puedes cometer un error, pero tratas de disimularlo, no quieres
0: que la gente sepa que cometiste un error. Déjame decirte, querido Eduardo de San Felipe, por eso es muy bueno este programa, porque nosotros orientamos a las personas, le mostramos el camino a seguir, y verdaderamente, hermanito, usted no es una persona mala, es una persona buena, ¿ya? Pero todos tenemos nuestros detalles, todos tenemos, somos seres imperfectos. Entonces uno en esta vida tiene que tratar de rozar la perfección, reconocer sus errores en lo principal para engrandecerte como persona. Así que nuestro querido amigo Eduardo de San Felipe, gracias por su WhatsApp, y le vamos a hacer la cita para que también nos visite personalmente, para que toda la gente de San Felipe que nos está llamando, para toda la gente de los alrededores de los Andes, también puedan ir a una consulta más personal y les quede más cerquita. Pero de todas maneras, hermanito, usted sabe que sacrificios son sacrificios. Si no han venido a ver de otros países, no va a venir usted, que es de acá cerca, de los Andes, de los alrededores. Ya, así que a nuestro querido amigo Eduardo de San Felipe, te respondió Láscar del Rincón Naturista de la Hoja Verde.
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0: Este WhatsApp me llegó, se hace llamar Renata de Hijuelas. Y Renata se soñó que dice que llegó el papá en un camión, y del camión bajó un ramo de acelgas, o sea, un paquete de acelgas. Y entonces ella en el sueño le dice: ¿para qué me regalas esto? Y dice que ahí despertó ella y le llamó mucho la atención que el papá le regalaba unas acelgas fresquitas, recién sacadas del huerto. Y eso tiene un significado, querida Renata de Hijuelas. Soñar con acelga, aunque no hay referencias a la simbología de esta planta en la antigüedad, la mayoría de los autores la relacionan con problemas económicos. O sea, Renata, tú también pusiste tu fecha de nacimiento. Hay problemas económicos, va a haber un gasto de un dinero, pero déjeme decirle que dentro de los 6 meses vamos a ver un cambio muy favorable en su vida. A nuestra querida amiga Renata le voy a hacer la cita también para que nos visite, Renata de Hijuelas, a nuestro centro de consultoría, porque igual la visualicé muy acongojada. Se está yendo una platita, y yo sé que esa platita se está yendo por una deuda, porque usted se endeudó con unos electrodomésticos, y como la situación está difícil, hermanita, la tiene muy preocupada esta deuda. Así que nuestra querida amiga Renata de Hijuelas, le vamos a hacer la cita también para que nos visite personalmente para orientarla. No visualicé un daño ni una mala energía, nada. Solamente visualicé, hermanita, una negatividad mental que la mayoría de las personas la tienen, que todo lo piensan negativamente, que se llenan de terror, se llenan de inseguridad, se llenan de temores. Y al que le tiemblan las piernas en esta vida no puede caminar, no puede avanzar, porque uno se bloquea mentalmente por el sistema nervioso alterado. Así que le voy a hacer la cita a Renata para que nos visite lo antes posible. Te respondió Láscar del Rincón Naturista de la Hoja Verde.
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0: Se hace llamar Margarita de Quillota. Nuestra querida amiga Margarita de Quillota soñó que iba caminando por la calle y había un incendio tremendo y las llamas salían, y dice que ella no lo pensó dos veces y entró, enfrentó las llamas, me dice en el WhatsApp, para ver si había alguien adentro para ayudarlo. Nuestra querida amiga Margarita nos pregunta, ¿qué significa este sueño que la dejó muy preocupada? ¿Será que irá a pasar algo malo en la casa? Estaré atenta a su respuesta, nos dice Margarita de Guillota. Déjeme decirle, querida Margarita, y a todos los radioescucha, que no porque sueñe algo es eso lo que le va a pasar. Los sueños tienen un significado diferente. Ya, por ejemplo, soñar con muerte. Soñé con una muerte, hermanito. Estoy asustada porque soñé con muerte. Pero la muerte puede ser de algo simbólico. Puede ser la muerte de algo, de un proceso. Puede ser la pérdida de un trabajo. Puede ser el rompimiento de una relación amorosa, pero no necesariamente significa que usted se vaya a morir. Los sueños a veces tienen el significado al contrario. Ya, por eso es bueno saber el significado de los sueños. Nosotros le decimos claro y preciso y con certeza. Y escuchen bien a todas las personas que nos escuchan y nos siguen todos los días y que siguen este su programa y que están atentos a los sueños, a la revelación de los sueños, a los casos de la vida real, a los testimonios. Bueno, Margarita de Quillota, mire la duda que la vamos a sacar. Soñar con llamas, con fuego, con incendio. Si vemos las llamas son rectas y sin humo, indica que hemos puesto el intelecto al servicio del espíritu. Si las llamas son vacilantes, indica una escasa firmeza en nuestras convicciones. Cuando las llamas nos amenazan, revelan el miedo a afrontar la realidad. Si avanzamos decididamente hacia las llamas con algún objetivo, lo que le pasa a usted, Margarita, en el sueño suyo, escuche bien, si avanzamos decididamente hacia las llamas con algún objetivo, porque usted dice en el WhatsApp que entró y enfrentó las llamas para ver si había algún sobreviviente para ayudarlo. Entonces, si avanzamos decididamente hacia las llamas con algún objetivo, revelan que estamos dispuestos a lograr nuestras metas y que al final lo conseguiremos. Felicitaciones, Margarita, porque lo que se ha propuesto lo va a conseguir. No me lo dijo en el WhatsApp, me lo está revelando su sueño y su fecha de nacimiento que usted nos colocó, porque sabemos que se quiere colocar con un negocio que trabajó muchos años, juntó dinero, se privó de muchas cosas y ahora se va a lanzar con un proyecto que tiene, y eso es lo que le está diciendo el sueño, que le va a ir bien. Ya, cuando usted sueña con incendios, con llamas, si vemos las llamas en el sueño que son rectas y sin humo, indican que hemos puesto el intelecto al servicio del espíritu. Si las llamas son vacilantes, indica una escasa firmeza en nuestras convicciones. Cuando las llamas nos amenazan, revelan el miedo a afrontar la realidad. O sea, si usted en el sueño le tiene miedo a las llamas y como que la esquiva ya al fuego, eso significa el miedo a afrontar la realidad. Si avanzamos decididamente hacia las llamas con algún objetivo, revelan que estamos dispuestos a lograr nuestras metas y que al final lo conseguiremos. Así que felicitaciones, querida Margarita, porque lo que vaya a hacer le va a resultar, va a salir favorable. Te respondió Láscar del Rincón Naturista de La Hoja Verde.
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0: Así que invitamos a todas aquellas personas que manden su WhatsApp para la revelación de los sueños, y ya saben que son todos bienvenidos a esta tribuna del conocimiento. Les vuelvo a reiterar, si quieren la carta astral, puede mandar, invente un nombre, su fecha de nacimiento tiene que ser exacta. ¿Ya? Si quiere preguntar por algún producto natural, si quiere separar su consulta, yo ya le voy a estar dando los números telefónicos, voy a estar dando las direcciones. Primeramente vamos a escuchar algunos testimonios de agradecimiento.
3: Hola, ¿sabe qué? Yo quisiera dar mi testimonio, porque yo visité a los hermanitos allá en Quillota. Los visité en abril de este año. Los fui a visitar porque tenía muchos problemas económicos, que aún todavía los tengo, y he estado más de 4 años tratando de vender una propiedad. Una propiedad que me dejó mi madre. Y no me resultaba por ningún lado, los problemas se me iban encima. Y un día escuchando la radio, me acerqué a Quillota y llegué allá para solamente escucharlo, pero al llegar allá sentía al tiro así como una paz, porque cuando estoy en mi casa siento así como que me están asfixiando, algo que no lo puedo explicar. Y llegué allá, me saludó el hermano, me dijo: María Jacqueline, usted tiene esto, esto, otro. Que solamente en 3 meses, gracias al Señor, abril, mayo, junio, julio, agosto. Sí, 4 meses, que gracias al Señor, gracias a usted, hermanito. Recién me acaba de llegar el correo de Bienes Raíces y la propiedad está limpia, tengo todo listo. Quisiera agradecerle de todo corazón. Gracias a ustedes por la paciencia de haberme tenido, por todo lo que han hecho por mí. Que usted sabe que a veces ni para la locomoción tenía cuando lo iba a ver y usted me pasaba para que me fuera. Muchas gracias, estoy muy contenta y me gustaría saber qué le gustaría que yo les trajera, cómo los puedo ayudar, cómo, qué puedo hacer por ustedes y yo ahora. Por favor, contéstenme.
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0: Qué lindo escuchar los testimonios de agradecimiento y es lo que nos da la fuerza y la energía para seguir trabajando, para seguir orientando, para seguir ayudando. Coloque las 3 plantas mágicas en la entrada de la casa. Ruda, aloe vera, helechos. Estas 3 plantas mágicas, colóquenle en la entrada de la casa. Si tiene cementado el antejardín, colóquenlos en macetero, las 3 juntitas. No importa la raza que sea de helechos, no importa la raza que sea de aloe vera, no importa la raza que sea de ruda. Puede ser rudón, puede ser ruda, macho, hembra, es lo mismo. Así que esté tranquilito. Y un vasito con agua arriba del refrigerador. Mantenga un vasito con agua, cámbielo cada 7 días. Si coloca el vasito con agua, lo deja 7 días. Lava el agüita la bota al WC. Lava bien el vasito, lo deja cristalino, lo vuelve a colocar 3/4 de agua y lo deja 7 días más. Después lo saca nuevamente, bota el agüita al WC, vuelve a llenar el vasito con agua y ahí ya estarían las 3 veces. Lo puede hacer 3 veces, 5 veces, 7 veces o 9 veces. ¿Listo? Háganlo con fe, con amor y con cariño. Préndale una velita blanca si quiere todos los días 5 minutos al espíritu de luz de José Gutiérrez, pero no le pida como mucha gente que le pide a Dios así por si acaso. No, si usted va a pedirle a Dios, si usted va a pedirle a un espíritu de luz, si usted va a pedirle a la Virgen, si usted va a pedirle a un santo de su devoción, tiene que concentrarse con seriedad, con energía, o sea, la piel se le tiene que poner de gallina. Cuando usted siente como un escalofrío, cuando está pidiendo algo es porque lo está sintiendo, porque se está conectando, así como cuando usted atrae las cosas con la mente, usted imagínese cómo le gustaría vivir, y si usted siente que se le está poniendo la piel de gallina, es porque se está conectando con esta frecuencia. Asimismo se puede conectar con esta entidad. No olviden que nosotros vivimos una realidad, pero hay una realidad totalmente comprobada que es una realidad paralela, es la realidad espiritual, donde hay entidades de luz. ¿Ya? Entonces nosotros solamente nos comunicamos con esas entidades para liberar, para sanar, para operar espiritualmente, para atraer todo lo favorable. Para si su ser amado se le alejó por un daño, por un trabajo magia negra, la persona tiene que volver. Si su enfermedad es una enfermedad postiza, liberarle ese daño, usted se tiene que mejorar. ¿Ya? Lo que es natural y lo que es impuesto es impuesto. Lo que es de Dios y lo que no es de Dios no es de Dios. O sea, si usted viene por una enfermedad hermanito, sabe que siento esto achaque, ¿no será que tengo un daño? Yo le hago el estudio inmediatamente. Y si no tiene absolutamente nada que sea de brujería ni de maldad, yo inmediatamente le digo, hermanita, vaya a hacerse exámenes con el doctor, con el facultativo de la medicina, que es el único que la puede ayudar. Si una persona viene y me dice, hermanito Lascar, mi ser amado se me está alejando, yo presiento de que algo malo. Si me trae la foto de la persona y yo le hago el estudio, porque eso lo hacemos delante suyo. Si hay algo extraño, usted mismo lo va a ver con sus propios ojos. Y si es por un daño que la persona se alejó, se está alejando, al liberarla, la persona tiene que volver o tiene que cambiar así, pero así como cambió para mal, tiene que cambiar para bien, de un rato para otro. Ahora, si su ser amado se le alejó y yo visualizo que no es por un daño, es por causa natural, yo inmediatamente le digo, hermanito, esta persona no va a volver porque ya cumplieron un ciclo. Así le decimos las cosas al pan, pan, vino, vino. ¿Qué les parece si vamos a escuchar algunos casos de la vida real? Y les voy a repetir la dirección y les voy a repetir también los números personales telefónicos. Este WhatsApp nos llega desde La Ligua, dice: queridos amigos del Rincón Naturista de La Hoja Verde, hace bastante tiempo que los vengo escuchando, una prima los visitó a ustedes y gracias a Dios ya está súper bien. Yo quería escribirle este WhatsApp porque verdaderamente me siento muy triste, ya que una amiga mía me hizo meterme en una sociedad con ella para vender ropa de bebé, pañales y ropa de guagüita. Resulta que pusimos 5 millones de pesos cada una y ya han pasado 3 meses, no he visto absolutamente nada. He visto que mi amiga anda súper bien. Yo le dije que ya no quería seguir con la sociedad y ella solamente me da explicaciones y verdaderamente no sé qué intención tendrá, si perjudicarme con la sociedad. ¿Cuáles son los sentimientos de ella hacia mí verdadero? Por eso me siento muy decepcionado y me hago llamar como mujer decepcionada de La Ligua. A nuestra querida amiga que nos escribió este WhatsApp, mujer decepcionada de La Ligua, déjeme decirle, hermanita, que bueno que escribió este WhatsApp, porque a través de la fecha de nacimiento que usted me envió, visualicé que Marcela la ocupó usted para hacer este negocio y al final usted no me lo escribió en su WhatsApp, pero yo lo visualicé que ella puso el local, está el nombre de ella, y usted, como se dice en buen chileno, no tiene qué pitos que tocar. Usted sabe, hermanita, un consejo que yo le doy: las medias se rompen, siempre las medias se rompen. Si usted va a hacer algo, hágalo sola. Se quiere independizar, hágalo sola. Aquí no hay magia negra, ahí no hay maldad de por medio. Usted me pregunta qué sentimientos tiene hacia usted. Lo que yo visualicé en Marcela, que es una mujer fría y calculadora. Ya lo que hizo con usted, lo ha hecho con otras personas anteriormente. Yo lo que le digo, hermanita, que mire para adelante. No saca nada por andar peleando con este dinero, porque usted sabe que la plata, plata es, la plata va y viene. Si no, se va a seguir, ahí sí que se va a cargar usted misma de mala energía, porque ya usted se siente cargada por los propios pensamientos suyos, por las desilusiones, por la tristeza, por las disyuntivas, por las interrogantes. Usted anda con el ánimo por el suelo. Entonces, yo lo que le recomiendo, querida mujer decepcionada de La Ligua, nosotros la vamos a dejar en cadena oración y vamos a ayudarla a ver si esta mujer le puede devolver algo del dinero que usted le pasó. Así que nuestra querida amiga, mujer decepcionada de La Ligua, te respondió Lascar, del Rincón Naturista de La Hoja Verde.

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Lamentablemente el tiempo ya se nos fue, le mando la buena energía como todos los días. Arisca, Cusco, Huacatala, Trancasoy, Guasapa, Yucaranga, La Caminga. Que la paz, la prosperidad, la felicidad reinen todos y cada uno de ustedes. Hasta la próxima, mi bella familia.

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0: Aquí está la hora en Radio Nexo.
1: 9:58. 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

¿Cómo están? Buenos días, gusto en saludarles. Gracias por estar aquí en la sintonía de la Radio Nexo, la del contacto personal, cuando son las 10 de la mañana con 6 minutos. Hemos comenzado con harta música. Le saludamos si está de cumpleaños, felicitaciones si a lo mejor llegó un bebé a la casa, alguien nuevo, un nuevo familiar, un nuevo hijo, en fin. Bienvenidos y bienvenidas, y ojalá que este mes de septiembre sea bueno para todos. Me imagino que cambió la señal horaria y todo eso, ¿eh? Porque hay muchos que de pronto... Lo bueno es que ahora todo se cambia en forma automática, no es como antes, que había que ir y todo el tema, y me olvidé y todo. Ahora todo es automático. Todos los dispositivos cambian inmediatamente en forma automática. Buenos días, bienvenidos, muchas gracias por estar allí junto a nosotros. Esta es la música que hemos preparado, tú también puedes programar con nosotros a través de nuestras líneas y también a través de nuestras plataformas que tenemos listas para todos ustedes, amigos y amigas que están en la sintonía de la Radio Nexo, la del contacto personal. Cuando usted quiera, maestro, Los Tigres y esta embustera.

Embustera, ahí estaba el tema musical con Los Tigres. Nuestros amigos que están en la sintonía a esta hora pueden programar al más 569-6249-7777 y de esa forma entonces ser parte de la gran programación. Hoy hace mucho frío, está heladito, la temperatura muy baja, pero vamos a llegar a 17 grados con un sol como el que usted seguramente debe tener ahí frente a sus ojos. Y mañana martes seguirán las temperaturas con 17 grados, con un día parcial, al igual que el día miércoles, un poco más soleado con 17, pero por ahí van a oscilar las temperaturas. El jueves se pronostica nublado, pero sin lluvia, 14 grados para el día jueves. Viernes, sábado, domingo, 17 grados con días parciales. De esa manera está el pronóstico del tiempo para esta semana, amigas, amigos.

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1: Twist, ahí estaba entonces esa tremenda canción para nuestros amigos que están en la sintonía. Son las 10 de la mañana ya con 13 minutos, 10 de la mañana con 13 minutos. Les saludamos con cariño a esta hora por acá en su Radio Nexo, 102.3 en la frecuencia modulada y 1530 en la amplitud modulada. Canciones bonitas que hemos preparado con cariño.

Corazón loco, loco, loco, loco, loco. 10 de la mañana ya con 16 minutos. 10 de la mañana con 16 minutitos. ¿Quiere programar con nosotros? El más 569-6249-7777 está habilitado. Oiga, ayer, bueno, el fin de semana hubo fútbol. Entre ellos ganó la Católica Everton de Viña del Mar con un gol de San Pedri, donde la defensa de Everton de Viña del Mar estaba más dormida que un amigo que yo conozco, que bueno, va pa'l tuto. No le deben dar ni dos centímetros, ni un centímetro a San Pedri. El tipo es alto, cabecea bien, está en su mejor momento. Entonces, fue un error netamente de la defensa de Everton, y por eso Everton perdió 1-0, porque después no hubo más peligro para el arco de Viña del Mar. Por el otro lado, el partido de la Chile, estaba fome el partido de la Chile, yo también lo vi, pero de pronto, en los últimos 10 minutos, 15 minutos, la Universidad de Chile dio vuelta el partido. Y se puso bueno, porque bueno para el espectáculo, digo yo, porque yo que soy ortoniano no me convenía mucho que ganara la Universidad de Chile, pero bueno, así el fútbol, y bien por la Universidad de Chile, ¿verdad? Pero en los últimos 10 partidos, en 10 minutos, 15 minutos, por ahí, la universidad dio vuelta el partido y se puso bueno para uno que le gusta el fútbol, independiente de qué equipo uno sea. El partido del Colo estuvo fome, ¿eh? Estuvo fome, que 0-0. No pasó absolutamente nada. Bueno, y eso es lo que es el fútbol. También San Luis de Quillota, bien por San Luis de Quillota. 4 goles metieron los muchachos, 4-1 por ahí. Así que bien por la escuadra canaria, que seguramente deben estar muy contentos con lo acontecido el fin de semana. 10 de la mañana, 18 minutos. Aquí están las canciones para ti.

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Bueno, por ahí me quedó pendiente La Calera. Lamentablemente La Calera sigue perdiendo puntos, así que lo sentimos por nuestros amigos de La Calera para los cementeros. Lamentablemente está este año han pasado malos momentos nuestros amigos del fútbol ahí, los caleranos. A tirar para arriba nomás, a tirar para arriba. Y si usted es hincha, donde esté, en primera, en segunda, en tercera, en cuarta, da lo mismo, es hincha, y el hincha ahí tiene que estar siempre con su equipo, ¿cierto? Revisamos algunos WhatsApp que nos están llegando. Dice, hola Polito, que tenga un hermoso inicio de semana. Gracias. Elizabeth está con nosotros, dice, excelente jornada, gracias por su compañía. ¿Hay posibilidad de escuchar a Camilo VI? Sin remedio, ningún problema. Fuimos a la farmacia y después nos devolvimos, y es sin remedio la cuestión. Aquí está don Camilo para Elizabeth.

0: Ahí estaba don Camilo VI para nuestra amiga Elizabeth, que está a esta hora en la sintonía. Espero que le haya gustado, y a nuestra amiga, y que es fanática de Camilo, es lo mejor, dice, que existe. Y está bien, pues, gran artista, gran voz, dejó tantas canciones bonitas. Y fue reconocido en todo el mundo, en todo el mundo. A ver, seguimos revisando WhatsApp. Dice, buenos días, Polito, bonita semana. Quisiera escuchar a Leonardo Fabio, La Foto de Carnet. Y es para Rafael, mi hermano. De antemano, muchas gracias, dice. Soy Joaquín Riquelme, del Melón. Saludo para nuestro amigo, entonces. Aquí está Leonardo Fabio, entonces, para nuestro amigo.
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1: 10:31.
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0: En Radio Nexo, nos conectamos con el departamento de prensa del Grupo Libra para quedar informados. Noticias en la hora. Buenos días, las noticias. Un violento episodio que es investigado se registró en el supermercado ubicado en la intersección de la calle Quillota con 5 Norte en Viña del Mar, cuando un grupo de entre 10 y 15 sujetos ingresaron al recinto con la intención de sustraer diversas especies una vez finalizado el encuentro entre Everton de Viña del Mar y Universidad Católica. El accionar del personal de seguridad privada logró frustrar el robo masivo, sin embargo se generó un enfrentamiento en el que dos vigilantes resultaron con lesiones de diversa consideración. El incidente ocurrió luego del encuentro futbolístico entre Everton y Universidad Católica. Los involucrados, presuntos hinchas, se investiga, asistentes al evento, provocaron daños en la infraestructura del recinto antes de la llegada de personal policial. Los detalles del procedimiento fueron entregados por el teniente coronel Pedro Zapata, prefecto de servicio de la prefectura de Viña del Mar, quien confirmó que los involucrados se dieron a la fuga antes de la llegada de personal de carabineros. 10 a 15 sujetos que pretendían sustraer especies del supermercado, lo que por intervención de los guardias no se produjo, pero sí esto provocó que quedaran con lesiones, aparentemente leves, lo que fueron trasladados al SAPU de Nueva Aurora para su constatación. No hay personas detenidas, a la llegada de carabineros no había hinchas ni ninguna persona, solo estaban los guardias en el recinto, agregó. En tanto, el hecho provocó la reacción de las autoridades de Viña del Mar. El concejal por la Ciudad Jardín, Andrés Solar, acusó una conducta reiterada de este tipo de grupos en las inmediaciones de los encuentros deportivos y solicitó la intervención de la Fiscalía para aplicar sanciones, como la ley Estadio Seguro. Más de 40 voluntarios llegaron hasta el centro de la comuna de Villa Alemana para dar inicio a un proyecto de recuperación de locales comerciales y mejorar la imagen del sector. La primera intervención se concentró en la avenida Valparaíso entre Progreso y Condel, con especial atención en los alrededores del mercado municipal. La iniciativa busca contribuir a un centro más limpio y ordenado, además de apoyar a los comerciantes de esta comuna. El equipo operativo fue coordinado por el municipio de Villa Alemana junto a la Asociación Gremial de Comercio Establecido y la Cámara de Comercio, Turismo y Servicios, sumando a estudiantes, integrantes y preuniversitario municipal, defensa civil, comerciantes y otras agrupaciones locales. Desde el comercio también valoraron el inicio de trabajos. El presidente de la Asociación Gremial del sector confirmó que la recuperación de las cortinas era una preocupación que venían planteando desde hace bastante tiempo. Desde la Dirección de Desarrollo Comunitario explicaron que el proyecto contempla avanzar por otros sectores del centro, incluyendo ejes Blanco Progreso y Avenida Valparaíso con Buenos Aires. Santiago. El ministro de Seguridad, Martín Arrau, condenó los incidentes registrados durante la tradicional romería al Cementerio General en Santiago, actividad convocada en el marco de la conmemoración de un nuevo aniversario del 11 de septiembre. a través de sus redes sociales, cuestionó los desmanes ocurridos durante aquella oportunidad y sostuvo que como país no podemos normalizar año tras año se termine violentando un cementerio, un lugar de descanso y respeto para nuestros muertos. El ministro Rawa planteó que debemos recuperar la ley, el orden y el sentido común y llamar las cosas por su nombre. Quienes destruyen y atacan a carabineros con piedras, bombas incendiarias o fuegos artificiales no son manifestantes, son delincuentes violentos. El secretario de Estado también señaló: distingamos entre quienes se manifiestan legítima y pacíficamente de quienes se esconden en una marcha para destruir, quienes validan o facilitan esta violencia, puntualizó. Es todo de noticias, muchas gracias. Fue el departamento de prensa del Grupo Libra para quedar informados en Radio Nexo.
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Con una lágrima en la garganta, ahí estaba Salo Reyes a esta hora de la mañana. Seguimos revisando el WhatsApp, pero antes hay una información que me preguntaron nuestros auditores qué pasaba allí. Lo que pasa en la Santa Teresita, hay un sismo, hay un simulacro, no hay un sismo. Hay un simulacro de sismo que pone a prueba la capacidad de respuesta en la SECOF de Santa Teresita. Durante esta jornada se desarrolla un simulacro de sismo con personas atrapadas en el interior del SECOF. Esto es en la Santa Teresita, es un simulacro, para que usted no confunda la información. Es un ejercicio que busca evaluar los tiempos de respuesta, coordinación y capacidad operativa frente a una eventual emergencia de gran magnitud. Usted sabe que nosotros somos un país sísmico, entonces siempre hay que estar ahí preparado ante cualquier situación. Oiga, tengo mucho frío, yo no sé si usted en su casa tiene frío, pero está muy helado. Como que no se tempera todavía el día. Hace mucho frío. 10 de la mañana ya con 42 minutos. Voy a seguir revisando WhatsApp. Dice, a ver, buenos días. Quería pedirle la canción de La Torcasita, si es posible. Gracias, soy de La Calera, soy Alberto. ¿Cómo está, don Alberto? Gusto saludarlo. Muchas gracias por estar ahí. Aquí está La Torcasita.

La Torcasita ahí para nuestro amigo entonces que está en la sintonía a esta hora de la mañana. Seguimos revisando WhatsApp para ir entregando todas las canciones que ustedes nos piden a través de nuestra programación. A ver, dice, hola Polito, ¿cómo estás? Quiero pedirte un temita de Diango y también de Adamo. El de Diango es Corazón y de Salvatore Adamo es Porque Yo Quiero. Muchas gracias, soy Isabel. ¿Cómo estás, Isabel? Gusto saludarte, bienvenida. Muchas gracias por estar junto a nosotros. Aquí está entonces el primero que lo trae Salvatore Adamo.

Corazón Mágico, ahí estaba Django entonces para Isabel y también Salvatore Adamo para nuestra amiga Isabel, que nos está sintonizando como es habitual. Oiga, y con noticias lamentables ahí en La Calera. Tres personas resultaron lesionadas luego de sufrir un accidente de tránsito en la tarde y noche de ayer domingo cuando se trasladaban en un automóvil en dirección a Hijuelas en la denominada Curva de la Muerte. Eso es a la altura del kilómetro 3 frente a La Calera en la autopista Los Andes. El accidente ocurrió alrededor de las 19 horas de ayer domingo cuando la conductora del vehículo, por razones que se investigan, perdió el control de su vehículo, lo que llevó a que el choque chocara contra las barreras de contención de la vía y luego se desplazó hacia el sector del Cerro La Calera, donde allí se detuvo. Hasta el lugar de este accidente, que limitó por algunos ratos o momentos el tránsito por el sector, llegaron los equipos de emergencia de La Calera y los de la autopista, los que trasladaron a los lesionados hasta el hospital de La Calera, aunque finalmente sus lesiones no eran graves, menos mal. Pero esa curva de la muerte que hablan, siempre hay accidente ahí en ese lugar, y muchas veces es por el descuido o el ímpetu del conductor, que es una curva cerrada, entonces de pronto hay que bajar la velocidad y de esa forma usted va a minimizar un accidente. Pero bueno, hay personas que de pronto la adrenalina o vienen conversando o se distraen por X motivo y lamentablemente pasan este tipo de accidentes justo ahí en la curva de la muerte en La Calera. Son las 10:53, 10 de la mañana con 53 minutos, por acá te acompañamos con canciones bonitas. Sigue programando al más 569-6249-7777.

Le cuento que son las 10 de la mañana con 56 minutos, 10 de la mañana con 56, gracias por estar ahí en la sintonía. Un incendio en Cerro Cordillera consumió casona y terminó con dos voluntarios lesionados. La emergencia se desató durante la noche del domingo en una casona ubicada ahí en Villagrán con espronceda, generando riesgo de propagación a viviendas contiguas en el Gran Valparaíso.

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2: 10 horas, 59 minutos.
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Muchas gracias por estar ahí en nuestra sintonía. Saludos cordiales para todos quienes están en nuestra sintonía. Bogdanovich, en este caso, reivindica el legado de Scaloni y llama a la unión para defender la democracia y que no avance la ultraderecha. En el mundo político despiden a Camilo Scaloni en una emotiva ceremonia en el ex Congreso. Figuras de distintos sectores rinden primera guardia de honor a Camilo Scaloni, en lo que aparece hoy día en todas las informaciones. Alamán, por ejemplo, rinde homenaje a Camilo Scaloni y dice: siempre le tuve el mayor respeto. El gobierno decreta también 2 días de duelo oficial por la muerte de este Camilo Scaloni. Son las 11 de la mañana, ya con 7 minutos. Gracias por estar en nuestra sintonía. Sigue programando con nosotros al más 569-6249-7777.

Salta mi corazón, ahí estaba esa tremenda canción del recuerdo para nuestros amigos que están en la sintonía de la Radio Nexo, la del contacto personal. Graves daños estructurales dejó un incendio que afectó a una vivienda en Zapallar. El vicepresidente del PPD respalda a Araya por dichos de seguridad. Tiene el respaldo del partido, dice. En Nevados de Chillán suspenden operación tras incendio que afectó a la instalación de este hotel. Suben más de 1.350 los muertos por la catástrofe de inundaciones en Nepal. Y se continúa con la búsqueda. De todas maneras, debe haber mucha gente todavía ahí atrapada. Me imagino que muchos con vida y otros que lamentablemente los van a encontrar sin el último aliento. Sí, sí.

0: Hola.
1: Hola.
0: ¿Cómo te llamas?
1: Niña.
0: ¿Qué edad tienes?
1: 17.
0: Te pregunté qué edad tienes y no la que quieres tener.
1: Te dije 17. Bueno, en realidad 15, pero represento 17, ¿no?
0: Bueno, sí. Oye, ¿y ese nombre en tu bolsón?
1: ¿De un chiquillo?
0: ¿Por qué no pones el mío?
1: ¿Cómo te llamas?
0: Oscar. ¿Caminamos?
1: Bueno, porque si no llego tarde a clase.
0: ¿Tengo Oscar a la salida?
1: Esteban.
0: ¿Sí?
1: Bueno.

0: me saluda?
1: Hola.
0: ¿Viste que no venía?
1: No.
0: ¿Oh?
1: ¿Dónde?
0: A cualquier parte.
1: Oye, oye, pero ¿la hora?
0: La hora, mira, es lo de menos. ¿Ya?
1: Ya.
0: Claro que una cosa

Ahí estaba la mini Lola a esta hora de la mañana. 11 con 15 minutos. 11 de la mañana con 15 minutitos. Gracias por estar junto a nosotros. Aquí hay una noticia para Hijuela que es buena, porque hay un ciudadano ahí, un vecino de ahí, que saltó al fútbol en su momento y ha dejado bien puesto a la quinta región y específicamente a nuestros amigos de Hijuelas. Porque de Hijuelas, a una de las ligas más importantes del mundo, saltó Darío Osorio. Dio este fin de semana uno de los pasos más importantes de su carrera al debutar oficialmente en la Premier League con la camiseta de Cristal. El atacante de 22 años ingresó a los 89 minutos en reemplazo de Camada en la victoria por 3-2 sobre el Fulham, me parece que se llama el equipo, concretando su estreno apenas 4 días después de arribar al conjunto londinense. Hay que recordar que es procedente de Dinamarca. Con su aparición, Osorio se convirtió en el chileno número 21 en disputar un partido en la máxima categoría del fútbol inglés, sumando un nuevo hito a una trayectoria que comenzó en Chile y que hoy lo tiene instalado en uno de los campeonatos más competitivos del planeta. Nos alegramos por la familia, por los papás que deben estar muy orgullosos, sus familiares en general, que un niño en el fondo de Hijuela esté en el fútbol mundial con 22 años. Ojalá que lo aproveche, ojalá que le siga yendo bien en beneficio de él y en beneficio de su gente. Porque usted sabe que hoy en día, cuando los jugadores triunfan, detrás de eso hay un buen dinero. Y eso significa también que él salga adelante, que asegure su futuro. Y él se nota que es un tipo tranquilo, buena persona, buen hijo al parecer. Es lo que uno nota, porque no lo conoce, pero sí lo ve en su actitud. Nunca se mete en problemas, en fin. Pero también la familia con eso puede salir adelante junto a él. Así que felicitaciones. Y nos sentimos orgullosos que él sea de la zona.

Así avanzamos en este día lunes 7 de septiembre del 2026. Tres hombres adultos fueron detenidos por presunta participación en la sustracción de especies desde el local comercial Under Pisa, esto es en Valparaíso. El procedimiento fue realizado por carabineros de servicio focalizado en la segunda comisaría central de Valparaíso, quienes efectuaron diligencias para localizar a los involucrados. Los tres sujetos fueron sorprendidos en la intersección de las calles Cochran y Almirante Goñi, en el sector del barrio Puerto. De acuerdo con la información policial, los sospechosos mantenían en su poder las especies sustraídas desde el establecimiento comercial. Los artículos fueron recuperados y posteriormente entregados a la víctima. 11 de la mañana, con 25 minutos.

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1: 11 horas, 30 minutos.
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0: 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Aviones F-16 de la Fuerza Aérea de Chile, FACH, surcará el cielo de la región de distintas localidades como parte de los preparativos para el ejercicio de la Gran Parada Militar 2026. Según se informó, la institución, los sobrevuelos contemplan sectores de Quillota, Limache, La Calera, Yayay, Valparaíso, Viña Valmar, Quilpué, Villa Alemana, Quintero, Reñaca, Cachagua, Maitencillo, Laguna Verde y Papudo. La actividad estará contemplada por la tarde desde las 19 horas, de acuerdo a lo señalado por la FACH. Desde la institución llamaron a la comunidad a estar atentos al cielo para observar el paso de las aeronaves y advirtieron que el despliegue estará sujeto a condiciones meteorológicas, por lo que los horarios podrían modificarse. Santiago. Los resultados de la última encuesta Agenda Criteria reveló que la aprobación al presidente José Antonio Kast cayó a un 30%, 3 puntos menos respecto a la semana anterior. En cuanto a la desaprobación, subió un 58%, el peor registro hasta la fecha de esta medición. Sobre la decisión del presidente Kast de no exigir al mandatario argentino Javier Milei la firma de un documento que reconozca que el estrecho de Magallanes corresponde a Chile, un 43% está en desacuerdo y un 41% en acuerdo y un 16% no tiene claro. En tanto, en cuanto a los planes sectoriales, estos perdieron credibilidad respecto al sondeo en junio. En crecimiento económico, un 42% cree que el gobierno improvisa y solo un 20% ve un plan claro. En generación, un 45% percibe improvisación y solo un 17% ve un plan claro. Es todo de noticias, muchas gracias. Fue el departamento de prensa del Grupo Libra para quedar informados en Radio Nexo.
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Es mi vida, ahí estaba Damo con esa canción. A propósito de nuestra música nacional, ya que estamos en el mes de septiembre, pongamos música, ¿te parece?

¡Atención, barra! ¡Como Colo Colo 9!

pata pata, señor Gogó, abra el camino, pues, abra el camino.

Muy bien, ahí estaba nuestra música nacional, como es habitual ya en nuestra programación, en el mes de septiembre, ¿ya? Y ojalá que durante todo el año ustedes mismos me recuerden, me digan, ¿se acuerdan cuando usted dijo que íbamos a tocar música, aunque sea un temita por media hora? Lo vamos a hacer, pero tienen que ayudarme porque la memoria a mí de pronto me traiciona, me falla, me olvido de cosas. Son las 11 de la mañana ya con 43 minutos. No te olvides que estamos en la 102.3 en la frecuencia modulada, 1530 en la amplitud modulada. Y también estamos a través de Instagram, @grupolibra.cl, por Facebook, Radio Nexo Top FM, por YouTube, Grupo Libra Chile, por X, @RadioLibraInexo, y por WhatsApp, el +569-6249-7777, por si tú también quieres ser parte de nuestra programación. ¿Te parece? Ok. 1, 2, 3, 4.

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Ahí estaba Sandro el Gitano con esa canción, como lo hice yo. Por ahí me contaban nuestros amigos que sería fantástico que volviera el tren. Se anuncia que llega el tren a La Calera, pero usted sabe que yo esto lo he anunciado hace como 15 años más o menos, que viene el tren a La Calera, que viene. Y cada vez que hay elecciones, esto se habla mucho más. Esperemos que en esta oportunidad llegue esta anhelada opción que necesitan los vecinos de Quillota, La Cruz, La Calera, en fin, y que llegue el tren acá a la zona y que no sea un tema político simplemente, porque de verdad que yo estoy cansado de decir eso, 15 años que el tren viene, que el tren viene, y después uno dice, no, resulta que pasó esto otro, esperemos que esto no sea igual. Y a propósito de eso, por ahí también me decían auditores que el servicio que cumple Metrotren con los buses de acercamiento también es bueno. Pero a veces me dice, ¿sabe qué? Da lástima subir de pronto a un bus del Metrotren, porque de pronto, no sé, pues pasan primera y si pasan segunda, uno cree que se va a desarmar el bus, porque hay buses que ya no deberían estar transitando, ni mucho menos. Como hay otros que son buenísimos, de alta tecnología y también modernos y bonitos. Pero hay otros que de verdad tú no sabes si vas a llegar a destino o no vas a llegar a destino. Yo creo que ahí Metrotren tendría que ponerle un poco más de ojo a ese tema con esos buses de acercamiento que de pronto no están en muy buenas condiciones mecánicas. Así que ojalá que eso se pueda arreglar, porque de verdad que prestan un buen servicio, prestan un buen servicio.

Vamos a la pausa que corresponde a esta hora y luego regresamos con más a través de su Radio Nexo en FM 102.3 y en AM 1530 y a través de todas nuestras redes.

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0: Vamos de inmediato a conversar con nuestros amigos que nos vienen a... que son de la casa, ¿no? Nos vienen a visitar porque ya estamos con ellos hace mucho rato desde Dideco y con nuestros adultos mayores que usted seguramente debe escuchar cada día lunes acá en los estudios de nuestra emisora. Así que le damos la bienvenida a Alejandra. ¿Cómo está, Alejandra? Gusto saludarte. Bienvenida.
1: Hola, don Polo, ¿cómo está? Acá muy contenta. Hoy traemos noticias desde la unidad de vinculación del adulto mayor y sus talleres. Uh-huh. Y hoy vengo acompañada.
0: ¿Ya?
1: No sé si la quiere presentar usted o la presento
0: no,
1: yo.
0: No, preséntela usted porque ahora va a ser parte de la casa también.
1: Sí, por supuesto. Bueno, acá vengo con mi compañera Flor Leiva, quien ella se está sumando a este gran equipo de la unidad de vinculación del adulto mayor. Ya hace poquito estuvimos en el auditorio municipal, donde estuvimos con la UCAN, con los presidentes de la Unión Comunal de los Clubes de Adulto Mayor, y ya conocieron a Flor, ella ya se presentó, y la verdad que

0: fue un muy lindo recibimiento para mi compañera y bueno, ahí les vamos a contar un poco más sobre la unidad, pero también la voy a dejar a ella ahora para que ella se pueda presentar y luego vamos a hablar de las prestaciones también que entrega la unidad.
1: ¿Cómo está Flor? Bienvenida.
2: Hola, muy buenas tardes por a todos los oyentes. Mi nombre es Flora Leiva, me dicen Flo o Flor. Vamos a estar ahora presentes en la oficina de adultos y vínculos de ellos mismos, acá en Didico. Sí, pasamos por una reunión recién, donde fue muy bonita la acogida. Y yo conozco muchos de ellos porque trabajé anteriormente en organizaciones comunitarias de la Secretaría, así es que gracias a Dios no me es tan ajeno el tema. Espero quedar al nivel de las chiquillas en la atención y ahí estamos para cualquier cosita que se pueda ofrecer, ya que vamos a seguir siendo puente para las gestiones con nuestros adultos mayores.
1: Alejandra, ¿y tú para dónde vas? ¿Para qué sección? ¿Para qué departamento?
0: Ya, bueno, yo la verdad es que gracias a Dios sigo vinculada con mis amados personas mayores, pero ahora voy a trabajar grupos específicos. Voy a estar desde el 1 de octubre trabajando en la Casa del Adulto Mayor, que está ubicada en calle Blanco 360. Voy a estar trabajando para el programa Vínculo.
1: Ya.
0: Así que, bueno, el programa Vínculo trata, el ministerio, Senama, entrega un listado de 40 adultos mayores los cuales tengo que intervenir de manera individual, caso a caso, y comenzar con ellos a trabajar primero de forma individual y luego de manera grupal. La verdad es que para mí es un gran desafío, es una gran oportunidad en la cual sé que voy a poder crecer más profesionalmente y la verdad estoy muy agradecida por la oportunidad que se me ha dado. El estar acá en la unidad de vinculación del adulto mayor, pasé momentos muy lindos donde tuve mucho aprendizaje. Las personas mayores son personas sabias, de las cuales uno aprende y el cariño que ellos entregan es maravilloso, de verdad. Un abrazo, un cariñito, a veces llegaban a la oficina, su chocolatito, su galleta. Por eso estamos rellenitas, por tanto amor. Pero hoy no, de verdad que muy contenta y la verdad es que no es un adiós, sino un hasta pronto. Uno no sabe a veces lo que depara el destino más adelante. Pero si bien es cierto, esto es un buen comienzo para mí desde el 1 de octubre. Y bueno, iba a estar mi compañera ahí, Flor, que ella, como comentaba, ella sabe mucho, mucho, y va a estar entregando todo ese conocimiento y lo bueno que ella tiene, que tiene este carisma y esta empatía también por las personas mayores. Entonces ella está muy contenta, siento que es el perfil pero perfecto para la unidad. Y va a ser un gran aporte. Bueno, también comentar que nuestra querida profe Ruth Romero, ella sigue siendo la coordinadora de la unidad. Bueno, ella ahora igual asumió otra responsabilidad que quizás cuando ella venga a la radio la va a comentar. Y ahora ella está viendo estas dos unidades, las cuales son muy relevantes para nuestra ciudad de Quillota y tienen que ver mucho con el desarrollo de la comuna y también de la vinculación que se genera entre las comunidades, que es muy importante. Y bueno, y ahora vamos a hablar un poco de la unidad. Bueno, la unidad del adulto mayor, para quienes nos escuchan, que la mayoría a veces me dice, señorita Alejandra, la escuché en la radio, estuvo hablando de la unidad, pero también hay personas que a veces no conocen la unidad del adulto mayor que está acá en la Municipalidad de Quillota, que es una unidad creada con mucho cariño para poder ayudar al bienestar del adulto mayor. Bueno, nosotros acá lo que realizamos es asesorar a los clubes de adultos mayor para que ellos se puedan constituir aquellos grupos informales que no tienen una personalidad
1: jurídica,
0: gracias. Y también muchas veces a renovar la directiva para poder que ellos puedan tener vigencia y así también puedan optar a los beneficios que las organizaciones pueden llegar a tener cuando tienen una personalidad jurídica. Hace unas semanas atrás se ganó el SENAMA y la verdad es que entregaba hasta 1.100.000 en algunos casos. Habían otros donde entregaba hasta 2.200.000.
1: Yeah.
0: Y muchas de las organizaciones que se postularon tuvimos el privilegio de que nos contaran, ¿no? Y nos ganamos el proyecto, otros les faltó puntaje, pero siempre nosotros los estamos animando a que todos los años se está abriendo el SENAMA y también hay otros fondos también que son súper importantes, por ser el FNDR, el 8%. En la misma Dideco hay una oficina destinada a los proyectos sociales, el cual es un gran aporte para las personas y les ayudan, pero en todo. Y bueno, acá también siempre le estamos llevando a los talleristas, a los clubes de adultos mayor, macramé, flores eternas, cuero, bisutería, canto tenemos. Ahora este mes se nos sumó un nuevo tallerista, el cual enseña la cueca, nuestra querida llamada cueca. Tenemos también de gimnasia y de chikung. Así que hay muchos talleres para los clubes de adulto mayor y también para los grupos informales. Si bien es cierto, ya a estas alturas del año, los cupos ya están listos como para quienes se quieran inscribir, pero esto siempre comienza desde el mes de febrero en adelante para las personas que se quieran inscribir a estos talleres. El requisito que tienen que tener, obviamente, es ser mayor de 60 años o bien tenerlo recién cumplido. Y ahí pueden participar de todo esto que se va generando.
1: Correcto. Después de todo lo que tú nos contaste, uh-huh. Nuestra amiga Flor, uh-huh. Para ti, ¿qué significa este nuevo desafío? Porque tú vienes de otra área.
2: Sí, o sea, igual pasé por organizaciones comunitarias, después quedamos en Atención Ciudadana.
1: Ya.
2: Fui una de las ejecutivas de CERNAC, uh-huh. También se aprendió bastante a la vulneración. Yo quiero rescatar un tema que se pasó mucho, mucho. Yo lo que les sugiero como familiar, yo tengo padres adultos mayores.
1: Ya.
2: Yo quiero dar un consejo en sí a toda la gente que en su momento tiene adultos mayores en su casa. Necesito que lo apoyen en el uso de su celular, en cómo ellos pueden identificar su correo electrónico, que es lo que más se está pidiendo en las gestiones y en las intervenciones, por ejemplo, de atenciones. ¿Qué pasa que el adulto mayor dice, no sé cómo buscarlo, tome, ahí está mi teléfono, hágalo usted? Hay una ley que se creó, que es la ley del cuidado de los datos personales, que por lo mismo se creó. Nosotros como funcionarios municipales firmamos un papel de confidencialidad, sí. Pero no todos tienen ese detalle de guardar información. Entonces el adulto mayor que tenga mucho cuidado al entregar el dispositivo a otras personas, uh-huh. Porque hay claves que no se dan cuenta que están guardadas.
1: Claro, bueno, esto es un tema de valores también.
2: Claro.
1: Es un tema de valores.
2: Entonces, yo sugiero a algún nieto o algún hijo que sepa, viejita, mira, este es el correo. Acá tú tocando la letrita de del circulito del correo, tú sabes cuál es. Así que no trates de no entregarlo. Siempre y cuando tú confíes en la persona. Lo mismo las claves únicas, uh-huh. Que es lo que más estamos solicitando. Sí. Se invita a la gente que no maneja su clave única aún, que venga a nuestra oficina o Atención Ciudadana para hacerle la recuperación de esta, porque hoy en día todo trámite se está haciendo por medio de clave única. Así es que lo que más necesitamos ahora como apoyo y que estoy disponible es tratar de acercar al adulto mayor a estas nuevas tecnologías y a estas nuevas cosas que están apareciendo para hacer sus trámites. Nosotros vamos a hacer el puente con ellos para seguirlos apoyando, que es lo que más se necesita destacar.
1: Me parece.
2: No por haber cambiado las personas, vamos a dejar de hacer ese servicio.
1: Me parece. ¿Sabes por qué? Porque el día lunes, como están ellos acá en el programa, siempre me comentan de que el mundo, lamentablemente el mundo, no va con ellos. Lo está dejando demasiado atrás.
2: En
1: porque, por ejemplo,
2: sobre todo.
1: Mira, te voy a dar ejemplo. Me han contado, por ejemplo, acá en los estudios, que de pronto van a pagar una cuenta. Entonces van a un sencillito, van a un Servipack o van a algún lugar donde se paga. Entonces cuando llegan allá le dicen, no, ningún problema, haga fila y bueno. hay personas que también ella no son gentiles con ellos y no le dan, por ejemplo, no, adelante, pase nomás, no hay problema, sino que hacen toda la fila, pero cuando llegan a la caja, en la caja le dice le dicen que tiene que pagar con tarjeta.
2: Sí, es la nueva metodología.
1: ¿Y qué es lo que hace el adulto mayor? El adulto mayor anda solo con efectivo siempre.
0: Claro.
1: Ellos no acostumbran estar con tarjetas. No.
2: Hasta para jugar el loto, mi papá estaba asustado por lo mismo.
1: Imagínate, entonces, el mundo los ha dejado demasiado atrás al adulto mayor. Y las puertas se le están cerrando, porque hay adultos mayores que tú le puedes, los puedes incluso decir, yo la acompaño para que usted saque la tarjeta, pero ellos desconfían de eso y nos van a sacar la tarjeta. Y quedan, lamentablemente, en tierra de nadie cuando van a pagar. Y eso pasa.
2: Yo al final me comprometí con mis papás. Mi papá tiene 85, mi mamá 86. De todos los fines de mes, yo ir a la casa y hacerles el pago. O bien hacer el pago antes, imprimirle todo lo que es la boleta y los comprobantes de pago, porque la verdad así se hace. Y ellos no tienen ni idea, con suerte contestan el teléfono.
1: Por eso te digo, entonces, en eso, sí, ahí hay que ayudarlos demasiado. Sí. Y cuando, como tú dices, de pronto, yo te lo comento esto porque ellos hacen el programa acá el día lunes. Y, por ejemplo, ellos dicen, claro, yo, por ejemplo, yo tengo un hijo, o tengo un nieto, o un sobrino, porque los hijos ya están grandes, a veces no están. Entonces viene el sobrino y le dice, o el nieto le dice, pero ya te dije, mira, tienes que ir aquí, aquí, aquí y acá, y viste, está todo listo. Pero le dice, pero hijo, de nuevo, más despacio, porque es que mira, así de esto, así, así, así. Y al final, ¿qué pasa con el adulto mayor? No entiende nada, porque fue tan rápido y el nieto o el sobrino al final los retan más que ayudarlo. Entonces, yo siempre les digo, y ellos se acordarán, sus hijos o su nieto, cuando usted le contaba el mismo cuento que a él le gustaba 500 veces.
0: Claro, o cuando le estaba enseñando a leer. O cuando le estaban enseñando a leer. Porque muchas veces también tenemos que ver que a veces uno sale a trabajar, pero quien se queda a veces con nuestros hijos son los papás de uno. En mi caso, los días viernes yo salgo 4:30 de mi trabajo y mi hijo sale a 1:00. ¿Y de para dónde se va mi hijo? Generalmente siempre en la casa de mi mamá. Entonces, sí, y ella tiene el deseo, yo me acuerdo cuando él estaba más chiquitito, de enseñarle a leer, de enseñarle cuando tenía que pintar algo, tenía que hacer algo, una suma o algo. Entonces, yo digo, también va un poco en nosotros entender que hasta nosotros, si nos enseñan así, mira esto acá, acá, uno también queda así. Como no entiendo porque es muy rápido. Con ellos hay que tener amor y paciencia para poder hacerlo.
2: Y sobre todo aprovecharlos.
0: Sí.
2: Aprovecharlos, no porque digamos pasado agosto, ya ellos también. Hay muchas cosas que hay que acercarlos a los papás, a lo que está pasando hoy en día. Por ejemplo, a no andar comprando con el monedero abierto en la calle, no. Porque es algo expuesto.
1: Sí, aparte que ellos te cuentan toda la vida. Ellos se suben a un colectivo, están en una fila y te cuentan, oye, mi nieto, mi hija y todo, y cuentan la vida.
2: Da mucha información, da mucha información.
1: Claro, es que ellos vienen de otro mundo, vienen de otro mundo. ¿Sabes?
2: De la confianza hasta cierta medida.
1: Y ¿sabes lo que yo pienso de pronto? Yo digo, claro, imagínate esos adultos mayores que ha pasado, que de pronto están solos y no tienen nadie que le haga los trámites. Porque a veces ellos ni siquiera se pueden movilizar. ¿Qué pasa con esos adultos mayores? Hoy en día hemos sabido de muchos casos que de pronto hay personas que lamentablemente adultos mayores que han fallecido y a los 3, 4, hasta una semana se ha sabido de su deceso.
2: Sí, sí, ha pasado. Yo cuando estaba en Atención Ciudadana pasa mucho que incluso iban a conversar. A veces iban en las tardes, porque uno ya es cuando tiene más dedicación o tiempo, y iban a conversar, adultos solos, que su hijo estaba en el sur, algunos estaban en el extranjero. Entonces, yo hago ese llamado a aprovecharlos, porque un día más para nosotros es un día menos de ellos. Entonces, después el llorar va a ser simple, porque te queda ese espacio en el corazón de que ya no están. Y si ahora están, hácete un día a la semana para poder estar con ellos. Son los papás que necesitan por último ver, los viejitos son de emociones, y por último que los escuches. Yo sé que nadie tiene tiempo, estamos todos ocupados el fin de semana, necesitamos en la casa para hacer nuestras cosas, pero un ratito que se le dé, Yo le doy todos los viernes a mis papás. Pucha, y siento que hago demasiado con ellos en el tema del pago de las cuentas, en llevarle el pancito para el fin de semana, no exponerlos a que ellos bajen, a que los puedan asaltar. También les digo, ojo con los que golpean la puerta. Se dio esta estafa del técnico de Chilquinta.
1: Sí, terrible. Porque que no era de Chilquinta, hay que aclararlo.
2: Pero ellos creen que es por el hecho que llevaba el uniforme. Entonces hay que tener mucho ojo, advertirle a los papás para que ellos tengan el conocimiento. Cuando son nuestros adultos mayores, están declinando en la vida y ya empiezan a ser niños. Así que estar pendiente y repetirle a veces todo este daño que se está originando actualmente.
1: Lamentablemente es así como ustedes lo comentan, y también ellos sienten que se están quedando atrás. Pero que es bueno que haya personas como ustedes que los pueden ayudar, los pueden guiar, y ojalá, como tú dices, la paciencia. Ellos lo único que necesitan...
2: Siempre hay que ponerse en el lugar de otro, sí. Es como moraleja de vida, independientemente si son adultos mayores, y sobre todo a ellos los tenemos que apoyar.
1: Sí, y ojo, que de pronto no solamente el adulto mayor, porque uno en la vida, cuando tiene menos edad, se cree Superman, la superchica, ¿verdad? Pero a veces en una esquina o en cualquier lugar, un accidente y te deja postrado.
2: Sí.
1: Te deja sin movilizarte.
2: Así es.
1: Entonces, de pronto también te puede cambiar la vida y puedes necesitar también de esas personas que alguna vez tú, por X motivo, no ayudaste. Hay que pensar ese tipo de cosas.
2: Sí, sobre todo eso. Nadie tiene la vida comprada.
1: No, para nada.
2: Que suene cliché, no. Pero es verdad.
0: Así es.
1: Oye, hagamos una pausa musical y regresamos, ¿les parece?
0: Sí, por supuesto.

0: Giacomo Monte nos traía Siempre te recordaré, que es lo que tenemos que hacer con nuestros adultos mayores, siempre recordarlos, y de pronto no cuesta nada. Si usted en su sector vive un adulto mayor y ve que no tiene mucha movilidad, vaya, golpee y pregúntele, ¿qué necesita? Por último, muchas veces ellos necesitan simplemente 10 a 15 minutos que conversen con ellos para no sentirse tan solo. ¿No es así, chicas?
1: Así es. Sí. Ellos necesitan compañía, necesitan conversar. Hay tantas cosas que a veces nos quieren contar. Y qué lindo. Yo recuerdo cuando era niña, también me crié con mi bisabuela y mi mamá. Con ellas dos, las grandes mujeres más importantes de mi vida. Y ellas, yo me acuerdo que yo me sentaba a escuchar la historia de mi bisabuela que ella vivió en La Palma.
2: Mira,
1: entonces yo me escuchaba la historia de ella, unas historias pero buenísimas, y a mí me encantaba.
2: Hay muchas historias sí. que ellos te pueden instruir sí. en el diario vivir, en las historias que antes se vivían. Por ejemplo, cuando el papá trabajaba y la mamá, yo lo que tengo en mi cabeza de mi mamá es que había postre todos los días.
1: Qué rico.
2: Entonces había sí. tiempo para estar a la cocina y entregar el cariño a través de la comida, que hoy en día es muy poco, es claro. tanto lo que se ha perdido en tanto valórico como
1: había,
2: de tiempo.
1: Sí, había, me acuerdo cuando en la comida, entrada, fondo y postre.
2: Sí, siempre.
1: No faltaba la sopita de entrada.
2: Sí, las vitaminas en el sí. alimento que hoy en día se han perdido.
0: Bueno, si ustedes analizan por ahí, la historia también dice que por qué en los años 70, 80 la gente era más delgada porque
1: claro,
0: comía bien.
1: Claro, no había obesidad.
2: Sí. Comía y es lo bien. Mismo adultos mayores, sí. como les comentaba, mis papás son de edad y están mejor que yo. Claro. O sea, tú los ves, la mi mamá aún tiene una energía, mi papá igual, disfrutan la luz del sol, las plantas. Y lo que les iba a comentar y recomendar, hay un libro que salió que dice Abuelo o Abuela, cuéntame tu historia. Un libro muy entretenido donde sale un texto y hay líneas donde ellos pueden ir rellenando sus vivencias desde niños chicos, y así les vas activando su melatonina, parece que se llama, que es lo que les hace recordar y activar las neuronas de su mente. Entonces, mantenerlos ocupados en algo, cosa que el tiempo no los deprima.
1: No,
2: hay mucha depresión y mucho abandono sobre sí. Entonces, una manera de mantenerlos ocupaditos.
1: Activo.
2: Y también les gustan las sopas de letras a mis papás. Siempre me piden el librito de sopa de letras. Entonces, mantenerlos ocupados y activos, tejiendo o bordando, haciendo cosas antiguas. Ya que no le podemos dedicar el tiempo presencial, darle un regalito para que ellos puedan ocuparse dentro de la semana.
1: No,
0: oye,
1: perfecto.
0: Y hay que recordar que de pronto ellos también se ponen como medios porfiados también, pero sí, hay que estar ahí.
2: Son muy llevados sí. su idea a esta altura. Sí, de verdad que sí, nos han tocado dirigentes así también. Sí.
0: Y lo otro, el buen ejercicio de pronto, como tú dices, del libro, de leer, de llevarlo al pasado. De pronto poner, hoy en día existen canales de televisión, por ejemplo, REC, por darte
2: sí.
0: un ejemplo.
1: Es maravilloso.
2: Oye, me quedo pegada viéndolo.
1: Me encanta.
2: Ahora, buen dato también que lo descubrí, me estoy viendo Camino al Cielo.
0: Sí.
2: ¿Se acuerdan?
0: Sí.
2: Esas películas antiguas. Hay una serie en YouTube también para que se lo dejen programado a los papás.
0: Claro, ¿no? Y pueden ver Bonanza.
2: Bonanza.
0: Mi Bella Genio, ese tipo de cosas.
2: Yo volví a la infancia con eso.
1: Yo cuando era niña, mi mamá con mi bisabuela veían muchas teleseries del canal TVN.
2: Sí.
1: Y hace un mes atrás me vi en un mes Sucupira.
2: Sí, también.
1: Sucupira. Y ahora comencé a ver la de los gitanos, Romané.
2: Oye, sí, programémosles esas
1: sí.
2: cosas a los papás.
1: Y eso se puede buscar en YouTube. Y ahí, por ser yo busqué Sucupira, ya. Yeah. Y me salían, no sé, 108 videos, que era lo que duraba, o sea, la teleserie. Y entonces todos los días iba viendo un capítulo, a veces me veía 4 capítulos de una hora.
2: Sí.
1: Y la verdad es que es súper bueno porque te mantiene entretenida. Muchas veces sí. las teleseries de ahora, no, como que a veces no son
2: es
1: muy
2: que
1: entretenidas.
2: De hecho los mismos programas, pero ya no son instructivos,
1: claro,
2: ya no son...
1: Pero se puede buscar esta información, sí. está ahí. Y la verdad es que, bueno, yo con esta teleserie, hoy que me río. Hoy que me reía, porque sí. eran divertidas, o sea, tenían
2: hoy el
1: como
2: mismo
1: el
2: tiempo,
1: drama,
2: La Pampa,
1: pero...
2: Ilusión también, que
1: sí,
2: así se vivía en esos tiempos.
1: Buenísima, y nos enseña,
2: el intercambio.
1: Nos enseña del norte, del Humberstone.
2: Sí.
1: de cómo era la salitrera así en esos tiempos.
2: Por eso aquí les cuesta mucho la tecnología a los papás, porque no se vivía eso.
1: No.
0: Oye, ¿se fueron?
2: Sí, sí, súper rápido.
1: Sí, ¿no? Y nos fuimos profundamente.
0: Oye, yo le quiero dar las gracias porque el tiempo se nos fue. ¿Algo que quieran ustedes resaltar?
1: Bueno, a mí me gustaría, bueno, despedirme y también dejarles siempre invitados a que en Dideco, la calle Concepción 877, está la unidad de vinculación del adulto mayor, donde se entrega este apoyo al adulto mayor. Así que les invitamos para que puedan, si quieren realizar consultas o si son un grupo informal que se reúnen y quieren hacer consultas para poder constituir su club, los dejamos invitados. Ahí va a estar mi compañera Flor,
2: sí,
1: con mucha disposición para poder orientarlos y poder ayudarlos en el proceso. Ya, y bueno, y también comentarles que el tema de los talleres, si bien es cierto, ya estamos en este momento con los talleres ya por cerrar, porque terminan muchos en noviembre y hay algunos a veces que salen en el verano, pero que sepan que si quieren tomar algún taller, pueden ir el próximo año a Dideco a consultar y a inscribirse. Ya, y bueno, agradecer, don Polo, el espacio. Me imagino que esta ya va a ser la última vez que voy a venir como en representación de la unidad. Muchas gracias, para mí de verdad ha sido momentos muy lindos donde he pasado aquí en la radio conversando con ustedes sobre mis queridas personas mayores. Y agradecer por todo y dejar a mi compañera aquí para que ella también pueda dar sus palabras. Así que muchas gracias.
2: Lo dejamos cordialmente invitados a la Oficina de Vinculación del Adulto Mayor. Mi nombre es Flor, cualquier cosita que necesiten, ahí vamos a estar. Se hicieron unos cambios de camiseta, pero igual vamos a estar conectada con la profe Ruth y con Alejandra. La profe Ruth pasa a ser coordinadora ahora del área de gestiones, y dentro de esas gestiones está el área del adulto mayor, así que desconexión no va a haber, solamente un cambio de puesto, y esperamos cumplir las expectativas que se necesitan, y ahí las esperamos.
0: Muy bien, pues que les vaya bonito. Bienvenida,
2: Flor. Felicidades a todas las que pasaron agosto, también es un dato importante.
1: Abrazo. Estaban entregando unos diplomas por ahí.
2: Un abrazo a todos los adultos mayores, ya estamos en nuestras fiestas patrias, así que les queda la invitación hecha.
0: Gracias, Flor. Gracias, Alejandra, que te vaya bien.
1: Muchas gracias.
0: Nuevo proyecto.
1: Muchas gracias.
0: Hacemos la pausa, volvemos.
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4: 12 horas, 31 minutos.
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3: 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Con más de 500 combatientes, 30 brigadas y una flota aérea y terrestre, la región de Valparaíso se prepara para enfrentar la próxima temporada de incendios forestales, mientras las autoridades advierten que aún existe una importante brecha en líneas de defensa. El delegado presidencial regional Manuel Millones explicó que CONAF y el Ministerio de Obras Públicas trabajarán en la habilitación de 200 kilómetros de cortafuegos, mientras que otros sectores deberán aportar para aumentar la protección de las zonas urbanas. Estamos hablando de más de 1.000 kilómetros que falta cubrir para tener las ciudades protegidas, destacando que la necesidad de sumar a municipios y privados en estas labores. Respecto al inicio de la temporada más crítica, la autoridad indicó que este año podría registrarse un retraso respecto de periodos anteriores debido a las precipitaciones previstas para octubre. Según explicó, la vegetación seca comenzaría a aumentar durante noviembre y el mes de diciembre, mientras que el periodo de mayores temperaturas se concentraría principalmente entre enero y febrero. Frente a este escenario, Millones destacó que se reforzarán los trabajos preventivos con campañas orientadas a que las propias comunidades mantengan despejados sus alrededores. Es fundamental la fuerza comunitaria, que son los mismos vecinos, que puedan hacer limpieza de los lugares cercanos a su vivienda. Santiago. El alcalde de la comuna de Providencia, Jaime Belolio, planteó que el gobierno debería impulsar un subsidio al empleo. De aquí a 6 meses va a ser necesario. Por lo mismo, Belolio llamó al Ejecutivo a comenzar desde ya la discusión de una eventual medida. Entonces, es mejor que lo empiece a discutir de inmediato. Agregando que los gobiernos locales también podrían contribuir de esta manera, dijo en el programa Mesa Central. La autoridad comunal puso como ejemplo la inversión en obras públicas, argumentando que este tipo de proyectos permite mejorar la infraestructura y al mismo tiempo generar puestos de trabajo. Las obras públicas funcionan porque mejoran la infraestructura de la ciudad, mejoran la calidad de vida y al mismo tiempo dan mucho empleo, señaló Belolio. Es todo de noticias, muchas gracias.
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preparando la mañana. Con canciones especiales, hoy con un pequeño especial de los Blue Splendor.

Estamos presentando un mini especial y sería importante que, por ejemplo, ustedes que están en la sintonía, de pronto nos sugieran desde mañana a algún artista que les gustaría escuchar y los vamos programando durante la semana, la última media hora. Programamos a los artistas que a lo mejor tú quieres escuchar, pero que estén dentro del estilo de la radio. No van a programar a Pachuco, por ejemplo, que no voy a poder tocar. Pero yo sé que ustedes son inteligentes. ¿Les parece? Por ejemplo, hoy día hemos estado con The Blue Splendor y vamos a terminar con The Blue Splendor. Pero, por ejemplo, no sé, pues si a le gusta Carlos González, a usted le gusta, no sé, por Los Galos, por dar un ejemplo, lo pueden ir programando desde mañana y las solicitudes que más yo tenga con ese artista durante esa mañana es la que vamos a tocar. ¿Les parece? Y así vamos escuchando tal vez a los artistas que a ti te gusta y que habitualmente las radios no lo hacen con estos mini especial. Hoy nos toca The Blue Splendor.

Muy bien, desde hoy hemos comenzado con esta modalidad de un mini especial con el artista que tú deseas escuchar. Hoy nos correspondió a The Blue Splendor. Por ejemplo, hay amigos que nos sugieren a Los Galos, otros nos sugieren a Carlos González, otros a Cecilia, otros a Rafael, otros a Camilo, en fin. Desde mañana tú también puedes programar, a lo mejor las solicitudes que más tengamos del artista que más voten, ese es el que vamos a tocar los últimos 20 minutos de la última media hora de nuestro programa. Si quieren que cante Enrique Cruz, lo hacemos cantar, no hay ningún problema. ¿Cierto, compañero? ¿Cierto? Me parece. ¿O si no? Don Antonio Rebolar, si quiere que cante, también lo hacemos cantar, no hay ningún... La última media hora lo hacemos cantar, ¿cierto? Lo hacemos cantar, no hay ningún problema. Así que desde mañana vamos a tener, desde hoy en realidad hemos partido con esta nueva modalidad. Y nos vamos. Muchas gracias por la compañía. Será hasta mañana si Dios no dispone de otra cosa. Chau, chau. Porten.

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1: Buenas tardes, desde ya, por supuesto, muchas gracias por estar en nuestra sintonía. En este día lunes, el lunes 7 de septiembre, un cordial saludo, por supuesto, para cada uno de ustedes. Muchas gracias por permitirnos llegar hasta ahora, a la hora que están preparando el almuerzo. Algunos ya están almorzando, la mamá ya está yendo a dejar el almuerzo al colegio o preparando la colación para el marido. Así que para todos ustedes hoy muchas gracias por estar en nuestra sintonía. Saludos como lo hacemos habitualmente a todos nuestros amigos, nuestros almacenes solidarios, que cada tarde están muy pendientes de nuestro programa, cada tarde nos escuchan, y un cariñoso saludo para cada uno de ellos que nos permiten llegar hasta ahora a su hogar para que podamos comentar, y los saludamos por supuesto con mucho cariño. Son amigos nuestros, son amigos que durante muchos años nos estuvieron ayudando, y por supuesto que nosotros le pasamos esto a visita así sin ningún costo. 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Un cordial saludo para toda la gente que está en la feria. 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Un cariñoso saludo muy especial para cada uno de ellos. También sigo pasando este visito. 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No lo puedo decir, pero no es caro. Bueno, esto es un saludo muy especial para cada uno de ellos. También vamos a saludar a nuestro invitado. Ya va a estar con nosotros hoy el concejal don Antonio Robolar. Don Antonio, muy buenas tardes, bienvenido.
2: Buenas tardes a usted y a toda su audiencia que siempre lo escucha.
1: ¿Cómo ha estado?
2: Muy bien, gracias.
1: ¿Sí? ¿Muchas cosas que hacer?
2: Bueno, siempre las mismas. Siempre hay que estar preocupado de las actividades de la municipalidad y de las personas que también a veces requieren nuestra... indicaciones para poder orientarlos en lo que tienen que hacer.
1: Oiga, usted que tiene está más ligado, ¿y cómo estaba la salud del estado del alcalde, el doctor Luis Mella?
2: Supe que salió, que está en reposo, está con licencia todos estos días, pero está en la casa ya.
1: Ya está descansando. En reposo,
2: se está descansando.
1: A lo mejor nos está escuchando, es un curioso saludo para él.
2: Por supuesto, y que se recupere muy luego porque se necesita ahí en la municipalidad.
1: Yo creo que la familia quiere que descansen un tiempo.
2: Sí.
1: Que es muy trabajólico.
2: Sí. Es demasiado.
1: Es demasiado, es hombre trabajólico.
2: Sí. Imagínense que después de trabajo en la municipalidad tan exhausto que toda la gente le pide cosas que algunas se pueden cumplir, otras no se pueden cumplir porque no hay como a veces cómo hacerla, y después va a su consulta, atiende personas, va a visitar también a los enfermos a sus casas. Así que es mucho el trabajo que tienen.
1: Y a veces anda hasta tarde trabajando.
2: Así es.
1: Atendiendo, está con suerte atendiendo casos médicos y también atendiendo casos como alcalde, porque las dos funciones no las puede separar.
2: Sí, y la otra vez creo que se quedó en Pana por allá por Rautel, se tuvo que venir a pie, creo.
1: Ya.
2: Así que todo, le afecta. Por supuesto, es una carga muy pesada.
1: Aparte, con toda esta lluvia, tengo entendido que era a las 3 de la mañana, todavía anda visitando los lugares afectados con la lluvia.
2: Así es, visitó todas las partes, trató de ver la manera de poder ayudarle, que se le ayudaba a la mayoría de la gente, que Quillota en realidad no sufrió tantas cosas, ¿cierto? Algunas
1: cosas
2: y eso, pero pero en general, digamos, resistió bien a eso de la lluvia.
1: Bueno, vamos a seguir hablando, vamos a seguir comentando muchos temas más que tenemos en nuestra ciudad de Quillota. Desde ya, muchas gracias por permitirnos llegar hasta ahora a su hogar. Vamos a conversar varios temas.
2: ¿Qué le parece? Yo quizás, no sé si a usted le guste, quiero felicitar a varias instituciones que se sacaron el concurso de Senama.
1: ¿Ya?
2: Y que son generalmente del adulto mayor. Y digamos, hay que felicitarla porque
1: está bien, pues.
2: Es un proyecto. ¿Puedo leerlos casi
1: sí,
2: todos?
1: Sí, si léalo como usted quiera.
2: Está Nuestra Señora de la Merced, el adulto mayor Villa Doctor Sagre, el Club Adulto Mayor Salud Dorada, el Club de Adulto Mayor El Atardecer, el Adulto Mayor Dirigente Rosita Tapia, el del Hospital San Martín de Quillota, el Club del Adulto Mayor Sueños de Verano, el Club Adulto Mayor Adulto Cielito Lindo, el Club de Adulto Mayor El Porvenir, el Club de Adulto Mayor Los Reyes Católicos, el Club Adulto Mayor Cumpleaños Cumpliendo Sueños, La Amistad, Juventud por Siempre en el Sendero, Club Casa de Encuentro del Amanecer, Lo que no pudimos hacer, Club Adulto Mayor Hojitas de Otoño, Grupo Folclórico Alma Joven, Grupo Adulto Mayor Auncán, Unión Comunal de Adulto Mayor de Quillota, el Club Adulto Mayor Abrazando la Vida, el Club Adulto Mayor Las Carmelitas, Alegría de Vivir, Nuestra Nueva Vida Adulto Mayor por la Vida Después de los 60, el Club de la Tercera Edad del Olivo, el Club de la Tercera Edad de las Rosas de Quillota y el Club Adulto Mayor Jubilados de Quillota. Esos son como más de 30
1: instituciones que ya tuvieron, se ganaron estos concursos.
2: Este concurso que le dan generalmente a ese son cajas de mercadería a todos los componentes del club.
1: Qué bueno, me alegro mucho.
2: Así que es una buena ayuda.
1: Es una ayuda para ellos.
2: Es una ayuda al Estado que la hacen a través del Estado. El
1: Estado a través de esta institución y le entrega la ayuda.
2: Claro, la delegación provincial, o sea, la delegación provincial hace esto y le da a los clubes que, digamos, que presentan su, por supuesto, su proyecto y además su documentación.
1: Bueno, yendo a otros temas, don Antonio, que quiero tocar con usted. Usted ha hablado mucho del famoso plano regulador.
2: Así es.
1: ¿Cómo va todo eso? ¿Cuál es el proceso que se está haciendo?
2: Bueno, la verdad es que es un trabajo bastante arduo, a veces técnico, a veces... Por eso que se usa en esto lo técnico-político. Porque por un lado es lo técnico que dice las cosas técnicas y nosotros aportamos lo político, que sabemos las necesidades de las personas, sabemos lo que necesitan, digamos, cada persona que nos viene a plantear sus problemas, ya sea cada uno de los concejales. Entonces, el estudio que está ahora es que la parte técnica, que es el CEPRAC, que es la Secretaría de Planificación, ha resumido todos los puntos que puso las personas. Cuando se hizo público y la gente se opuso o puso problemas que querían solucionar y todo eso lo resumió y lo estamos viendo, digamos, ya en varias reuniones. Tenemos que verlo antes del 22 de septiembre porque ahí se pasa al consejo y el consejo ahí lo aprueba o rechaza o una de las dos.
1: Ya, pero ya está todo en camino.
2: Está, sí, hemos tenido bastantes reuniones, hay cosas bastante importantes, hay cosas que, la mayoría de las cosas que han presentado la comunidad para eso, las hemos aceptado porque hay algunas que se pueden hacer. Hay otras cosas que no se podrían hacer porque necesitan modificar mucho el plano y tendría que alargarse mucho tiempo en hacerlo de nuevo. Ya. Pero hay muchas cosas, por ejemplo, ahí en la calle Espillaga, que es como la salida de la estación que se va a instalar ahí donde está el Open, ahí detrás, detrás de la... entonces, ahí, por ejemplo, pidieron, se estaba hacia el lado sur, se estaba enganchando la calle, pero ahí hay muchas casas. Entonces, todas esas cosas se hacen ver y ahora se está viendo de alargar, ensanchar la calle para el otro lado, que no son tantas casas habitacionales, que son algunos más locales, y tiene la vereda más ancha, todo eso. porque ahí al lado sur está muy pegado a la vereda las casas, son muy antiguas también.
1: Recordemos de que cuando esto se va a hacer a futuro, no es algo que se va a hacer de inmediato, ¿o no? O se va a hacer ya.
2: Sí. No, eso, digamos, todo lo que se hace queda planificado, no es que se haga inmediatamente, ya, porque no hay plata como va a hacer.
1: Exactamente, eso digo yo.
2: Que ahí, en el caso que, por ejemplo, que tenga su casa y quiera hacer un edificio o hacer una casa nueva, ahí tiene que correrse los metros suficientes para atrás. Ya,
1: pero en la parte que está más ancha de la vereda, ¿ahí se puede ampliar?
2: Ahí sí, pues si está eso, por ejemplo, en la calle Yungay, hay una parte de la calle Yungay en que está ya... Están corridos hacia adentro las propiedades, entonces eso ya es propiedad de poder agrandar la calle.
1: Ya. Qué bueno, esperemos que todo
2: sea. Hay varias partes, pero en las otras queda ahí. No es que se vaya a hacer inmediatamente, que no se asuste la gente, que no se van a hacer ahí. Es cuando se quiere hacer algo nuevo. Pero
1: recordemos que la estación nueva o la estación principal, porque Quillota tiene tres estaciones.
2: Así es.
1: San Pedro.
2: El hospital.
1: El hospital.
2: Sí.
1: Y esta
2: es la central. Ahí está López detrás de la ¿cómo se llama? De la Villa.
1: Villa Paraíso. De la Villa Paraíso.
2: Ahí. En la plaza esa que
1: está. Ahí estaría, digamos, la calle.
2: Ahí estaría la
1: salida de la estación hacia la ciudad, hacia Quillota.
2: Así es. Por eso que se deja establecida que se enanche más porque va a tener más movilización. O sea, más arriba, en la Villa Paraíso, no hay problema porque hay una placita que se puede cortar un poco y se puede hacer la calle más ancha.
1: Ya.
2: Pero ahí en esa parte de entre Diego Portales y, sobre todo, entre Diego Portales y Cóndelo, ahí esa calle ahí, digamos, es donde hay casas muy pegadas por un lado que debe hacerse hacia el otro lado.
1: Bueno, esperemos.
2: Y así, esas muchas cosas de las que nosotros damos la vista como... Política, o sea, política quiere decir que vemos lo que quiere la gente para ver si se entrelaza con lo que se haga, técnicamente.
1: ¿Y cuáles son las otras inquietudes que planteó la gente?
2: Muchas otras. Por ejemplo, también habían terrenos que estaban al lado del camino internacional que ya no son productivos, por ejemplo, donde se instala el circo. Ya. También estamos proponiendo que se hagan... casa o edificio, porque también es necesario estar más cerca de la ciudad. Y después otro que también no está programado hacerse casa, por ejemplo, el sector de la calle Monkever, que es la calle que está detrás del terminal de buses, que va a dar a la población El Alba, también que esa parte también se pudiera hacer casa y edificio.
1: Y esto serviría para acercar mucho más la Villa El Alba.
2: Así es. Y se estaba programando también que allá en la final de la calle Monkever, donde ya deslinda con la Cruz, que está la calle que deslinda con la Cruz, ahí hay un cierto problema, pero eso es de ferrocarriles. Ya. Tiene que expropiar unas casas que están ahí, porque no puede salir derecho a esa calle, porque está justo el paso bajo nivel que se va a hacer ahí.
1: Don Antonio, y otra de las calles complicadas de Quillota que tengo entendido que se va a ampliar, calle Serrano.
2: Ah, también, sí. Ese, además de eso que está en otro plano, en otra proyección de una pavimentación de calle, pero sí, también, porque eso es necesario, digamos,
1: porque hacerlo. Hay que expropiar ahí un sector, digamos, una lonja que es de la finca Antonaegui.
2: Sí. Eso, digamos, lo que propusimos, que también estaba como tirado al otro lado, también le dijimos que ese lado era... El propio, porque ahí todavía, si están edificando, ya se han corrido en un edificio que hicieron, se han corrido hacia adentro. Así que por ahí tiene que ir el ancho de la calle.
1: El único edificio que se está haciendo, que hizo ahí hace poco, es de la clínica. Que...
2: No, pero al otro lado, se hizo ahí donde estaba la feria.
1: Ya.
2: Sí. Ahí hay unos que llegan hasta casi esa calle, que esa calle también va a ser abierta, que es la calle La Feria. Así que para ese lado, digamos, está
1: también
2: más amplio.
1: Ya se piensa habilitar como corresponde esa calle, la feria, claro. Ahora es pura tierra.
2: Así es. No, claro, está pavimentado, parece, en la parte de adelante, ¿verdad?
1: Así que sí.
2: Sí. Pero se va a habilitar con pavimento y todo eso. Y, por supuesto, como digo, se va a hacer para ese lado la ampliación para poder hacer, digamos, que la calle sea más ancha, porque tiene que ser. Igual que para el otro lado, Serrano... También se ve a los lados, digamos, en que tenga menos edificación o menos casa, que sea más posible de enanchar la calle. Bueno, porque ahí también hay una parte enanchada, en la parte Serrano, entre Condel, digamos, entre el 21 de mayo y Merced. Ya. También está hacia el lado del colegio, estar en Chavo, que hay una vereda ancha ahí. Y después sigue para allá y hay una proyección hacia abajo, después de Molinares, hay una proyección hacia abajo porque ahí también hay un proyecto de hacer casa ahí en el bajo ahí de cerca del río.
1: Bueno, vamos a seguir hablando, vamos a ir comentando estos temas. ¿Y esto ya cuándo debe estar todo listo para poder presentarlo, para que ustedes como concejales puedan aprobar o rechazar?
2: El 22 de septiembre, por ahí, un día jueves, ese día tenemos que aprobarla o rechazarla.
1: Qué bueno.
2: Y de ahí pasa de nuevo, pasa al ¿cómo se llama? Al serbio, no, al parece que pasa de nuevo al Consejo Regional, no sé, y ahí se aprueba.
1: Qué bueno, me alegro mucho. Creo que tema más en...
2: No, por eso yo creo que esta es una de las cosas más importantes que estamos viendo. Yo creo que este es el destino de Quillota, es digamos lo que va a ser de Quillota para más adelante, porque aquí digamos se proyecta una ciudad que va a ser inmensa.
1: Recordemos de que Quillota se empieza a ampliar un poco más acercándose a San Pedro.
2: Así es, todo el
1: hasta sector, Palero 12.
2: Todo el sector hasta Rotonda donde está el Duoc.
1: El Duoc está ahí.
2: Ahí va a ser urbano.
1: Ya.
2: Y hay proyecciones de gente, de empresas que quieren hacer casa y edificio ahí.
1: Que sería bastante interesante acercar más, unir de una vez por todas Quillota con San Pedro.
2: Así es. Y en San Pedro también se está, que usted sabe que, bueno, se declaró una parte urbana. Ahí también hay un cierto problema con el Cerrillo.
1: Ya.
2: Porque hay mucha gente que está instalada en Cerrillo, pero el Cerrillo está declarado áreas verdes. Entonces... No se pueden instalar en esa parte.
1: Pero hay gente que está viviendo.
2: Hay solo una parte que sí se puede, pero el resto no. Entonces, se pretende hacerla así, modificarla una vez que se aprueba el plano regulador.
1: ¿Y qué pasa con la Plaza de San Pedro, la Plaza Manuel Rodríguez?
2: La plaza está llamada al Consejo Regional.
1: ¿Ya?
2: Yo creo que no sé si estará aprobada, pero debería estar aprobada luego para poder hacerla.
1: Qué bueno que se, no, si se de una vez por todas.
2: De una vez por todas, es. Igual que el... Pero ese está más adelanto, que es lo del CEFAM.
1: Ya, de San Pedro.
2: Del seguro de San Pedro ahí, que está frente a Carabineros.
1: Ya. Qué interesante que de esos proyectos también San Pedro sea incorporado.
2: Así es. No, así es. Sí, va a ser y bastante urbano, digamos, hasta... Creo que hasta la entrada del cajón parece que hasta ahí va a ser urbano.
1: Me alegro mucho por eso.
2: Claro que es todo lo que está edificado en este momento.
1: Bueno, vamos a seguir comentando respecto a este famoso plano regular que ustedes tienen que aprobar ya dentro de estos días y espero que todo salga bien. Y creo que todo esto es forma de que va creciendo. Quillota es una ciudad que ha crecido día a día, sigue creciendo. Yo creo que debe ser una de las ciudades que más crecimiento ha tenido nuestra región en los últimos años.
2: Así es, por eso que hay que, digamos, planificarla bien, que no sea, digamos, discontinua con lo que tiene, que se mantenga quizás su manera de ser de la ciudad, pero también que darle oportunidad de que haya mucho más habitación que la que faltan.
1: Eso es lo que
2: las
1: se quiere.
2: Las casas y los edificios, por ejemplo, los más altos edificios podrían ser solamente en la calle Condell, en el centro también, pero no tan alto,
1: ya.
2: Para que conserve un estatus de más o menos como es la ciudad.
1: Bueno, en la calle Conde ya también se están empezando ya los trabajos de los hermanos Osorio para poder construir su hotel.
2: Así es, por eso ahí...
1: Hay movimiento de tierra ahí ya.
2: Claro, ahí en toda esa digamos, calle va a poderse ese edificio alto.
1: Va a ser bonito, que aquí algo bonito su hotel ahí.
2: Bonito, no, muy bonito. Muy bonito, por eso digo que son muchas las cosas que hay que hacer, pero como le digo, mucha gente no se asuste porque... Van a hacer una calle ahí, si la calle queda presupuestada, pero no se hace en ese momento.
1: Fíjese que estamos hablando del hotel de los hermanos Osorio. ¿Usted se acuerda que antiguamente en Quillota no teníamos hoteles?
2: No había.
1: Había que llevar gente a Viña y a otras ciudades cercanas para poder alojarlo.
2: Así es.
1: Y hoy tenemos grandes hoteles en Quillota.
2: Sí.
1: Seguro que me han contado.
2: Sí, por supuesto. Buenos hoteles. Y más con este hotel, digamos... Más grande.
1: Más grande, de 8 pisos.
2: Así es, po. Y de una línea bastante conocida en todo el mundo.
1: Porque tenemos, a ver, hoteles tenemos acá en Quillota, el Boston.
2: El Boston.
1: Ya, el Open.
2: El Open.
1: El Palmera.
2: El Palmera.
1: ¿Y otros hoteles por ahí? No recuerdo más.
2: Bueno, está el ¿cómo se llama? El Grillo.
1: El Fondo del Grillo.
2: Y los otros son algunas residenciales.
1: Algunas residenciales, sí. Pero tenemos por lo menos. Sí. Cosa que antes había que llevar gente a otros sectores.
2: Así que eso es lo bueno que es de Quillota, que hemos progresado. Y después, imagínense, más todavía va a crecer cuando ya el tren esté funcionando aquí a Quillota, hasta Galera, va a ser muy bueno.
1: Y no, ¿por qué no también a futuro la combinación y el tren hacia el Aconcagua?
2: También, sí.
1: Que esperemos que en beneficio de la gente de la Aconcagua, de San Felipe, Los Andes, Yayay, podamos tener tren combinación para allá, para sí, esa ciudad.
2: Ojalá se reactivara, porque yo creo que ha sido muy bonito. Lástima que hayan perdido muchos de los trenes que podían ser atracción turística en este momento.
1: Era muy muy bonito viajar en tren a San Felipe, don Antonio. Sí, bueno. Yo viajé muchos años. Viajaba mi niñez, mi juventud. Viajaba yo el día viernes, salía del liceo, llegaba a la casa, tiraba el uniforme, me cambiaba y me llevaba mi ropita para irme a la casa de la abuela el día sábado en la tarde.
2: Bueno, bonito. Igual que el tren, como lo decía, más Quintero.
1: Otro lindo recuerdo.
2: Turístico, que era muy bonito. Hoy día está el tren de carga, pero solamente a Ventana, no a Quintero.
1: Bueno, esperemos de que todo esto se empiece ya a dilizar, a construir pronto.
2: Así, ojalá, creo que está bien encaminado. Ya le han dado todo el visto bueno, los ministros le dieron el visto bueno al tren, así que sí, yo creo que va a empezarse luego, digamos.
1: Y eso es positivo, porque había un sector que por ahí decía, ¿será verdad?
2: Claro, sí.
1: ¿Ya? Sí. Claro, porque mucha gente empieza a criticar, ¿será verdad? Esto es un voladero luce, como muchos dicen.
2: Claro, no.
1: Pero ya fue aprobado.
2: Así es. Todo, digamos, a todos le ponen duda, igual que el Hospital San Martín, que también todos ponen duda a veces de que se va a hacer, pero se va a hacer. O sea, se va
1: a... Y ya se está haciendo, se está adecuando, se está arreglando eso.
2: Sí.
1: Y todo no se puede hacer de un día para otro, porque una que no hay recursos.
2: Claro, porque hay que pedir los recursos afuera.
1: Exactamente.
2: Tienen que ser llegados a otra parte y para eso tienen que hacer los proyectos. Y los proyectos están funcionando.
1: Yo el otro día conversé acá con la gente de la Casa Acogida, en Condel 200, y me comentaban que la visita de la ministra de Salud, ellos quedaron impresionados con la visita de ella, y ella quedó muy grata de cómo es la Casa Acogida.
2: Así es.
1: También la primera dama estuvo ahí.
2: También estuvo, y también quedaron muy impresionados porque en otras partes no hay casi casa de acogida. Yo creo que en Chile hay muy pocas casas de acogida, porque hoy día, por ejemplo, llevar a una persona de tercera edad a una de estas casas de acogida particular es tremendamente caro.
1: Y no hay.
2: Hay gente que
1: acá en Quillota, en esta zona no hay.
2: No hay.
1: Y nosotros acá tenemos una casa gratis.
2: Sí, así es.
1: Para un buen descanso a la gente.
2: Así
1: es. Para que sea muy bien atendido. Linda la casa acogida, me encanta.
2: Sí, así es. No, sí, por eso es muy bueno. Así que ojalá salga todo luego andando bien.
1: Don Antonio, vamos a ir a una pausa. Le voy a dejar la pregunta. Quiero que me dé algunos dos preguntas que le quiero hacer la próxima media hora. Expo, sobre la Expo, vamos a conversar. ¿Y qué pasa con el Centro Turístico Olden? ¿Ya? Todo eso lo vamos a comentar después de la pausa. Vamos a una pequeña pausa y ya volvemos.
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4: 13 horas, 28 minutos.
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1: Buenas, ya estamos nuevamente junto a ustedes para
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1: Vamos a dejar sacar esta temita. Ya estamos todo listo. Todo dispuesto para seguir comentando. Don Antonio, lancé dos preguntas que a ver si podemos conversar un poco respecto a esto. La Expo, que ya se nos viene a pasos agigantados.
2: Bueno, la verdad es que se hizo el llamado a licitación. Sí. Se lo sacó una empresa de una persona en que va ahora todo incluido, o sea, la música, los artistas, todo eso.
1: Ya.
2: Y también la televisión.
1: Ah, es un paquete completo.
2: Un paquete completo.
1: Ya. Pero, ¿la parrilla programática también? ¿La parrilla de los artistas?
2: O sea, tienen que presentar los parrilleros para que los apruebe la municipalidad.
1: Ya.
2: Pero ellos presentan, de acuerdo a las condiciones económicas, presentan quienes pueden traer y los que le indica la municipalidad.
1: Ya.
2: O sea, lo que indica la comisión que está trabajando para los artistas. Y además de eso, la televisión solamente va a transmitir, creo que son 2 días.
1: Son 3 días, tengo entendido.
2: Ya.
1: Son
2: tres días va a transmitir y va a ser proyeccionante y todo eso, pero ellos van a poner a los animadores.
1: Ya.
2: Eso es, pero no van a ser como en otras partes en que mandan todo el asunto. Va a seguir siendo de la municipalidad, de Quillota, y no va a ser que ellos manden toda la organización.
1: Claro, porque tengo entendido, por ejemplo, el alcalde estuvo comentando acá en esta misma radio de que, ejemplo, el tema de las sillas, siempre ponen silla adelante, a todos los eventos.
2: Sí.
1: Acá dijo el alcalde que no, eso nunca se hacía acá en Quillota.
2: Sí. Sí, así es. Siempre ha sido de pie.
1: De pie y todos son muy igual acá.
2: Sí, porque además tiene todas las galerías para estar
1: cómodamente sentado.
2: Para estar cómodamente sentado. Así que así va a ser. Yo creo que se van a traer buenos artistas. Yo creo que la concurrencia va a ser igual de buena.
1: ¿Los precios de entrada ya los fijaron ya?
2: No los han fijado. No. Pero yo no creo que suban mucho más de lo que eran, ¿eh?
1: Ya.
2: Porque siempre se trata, a pesar de que tenga un costo, esto tiene un costo social, en que no se hacen altos precios para que la gente pueda ir.
1: Y lo puede pasar bien.
2: ¿Ah?
1: Y lo puede pasar bien, porque es un gran evento de Quillota.
2: Así, ¿no? Lo puede ver y ve artistas, digamos, que poquísimas veces lo podrían ver en vivo por esa cantidad de valor de la entrada.
1: Sí. Así que, yo creo que nadie va a ver en vivo, por ejemplo, a los que tuvieron el año pasado, que era el Puma Rodríguez.
2: Sí.
1: Y pero Fernández en vivo por una suma de 10.000 pesos,
2: ¿sí? Claro, nadie, no, bueno, otra parte sale carísimo, pero por eso digo, todas esas cosas, digamos, van a mantenerse, quizás subirían un poco de acuerdo a lo que ha subido las cosas, pero en general no mucho más.
1: Y entonces ya estamos ya a pie derecho con la E.
2: Estamos caminando a pie derecho y todo regulado, porque además de eso, en esta vez se hizo una ordenanza que la aprobamos hace tiempo atrás, en que están los valores de las instalaciones en cada lugar de la Expo que se podían poner. Por ejemplo, estos full track que se dan, ahora se dio, por ejemplo, que era depende del porte, porque antes cualquiera costaba lo mismo, pero ahora depende del porte, porque si uno muy grande ocupa más espacio,
1: tiene que pagar un poco más.
2: Claro. Entonces está más lógica toda la, digamos, la organización del cobre y todo esto.
1: Pero lo más importante, don Antonio, lo que usted me está diciendo, lo que he sabido por ahí, la Expo sigue siendo propiedad del municipio y administración del municipio.
2: Así es.
1: Eso no es que sí. El canal de televisión diga, no, que quiero esto, no.
2: No eso. El canal de televisión solamente va a televisar. Ellos, creo que hay que pagarles el camión de transmisión, ¿no?
1: Ya.
2: Creo que eso está incluido en el pago.
1: Ya.
2: Pero lo demás corre por cuenta de ellos y la propaganda en la televisión, porque ellos empiezan a hacer propaganda en la televisión muchos días antes.
1: Sí, sí.
2: Entonces todo eso es bueno para la Expo.
1: Yo creo que ya a fines de los primeros días de octubre ya estaremos con publicidad de la Expo.
2: Así es.
1: O quizá antes.
2: Claro, por eso. Eso es lo bueno. Así que yo creo que va a salir todo muy bien, va a salir bueno, igual que siempre ha salido la Expo.
1: ¿Y no hay ninguna posibilidad de que dentro de los artistas, digamos, en el caso de los animadores, se puedan considerar algunos animadores quillotanos?
2: Parece, yo no estoy seguro, ¿no? Lo estoy diciendo,
1: colaborando
2: un poco, parece que tuvieran antes que sí, fuera el oficial que va a anunciar lo más importante que viene, pero el de antes, el primero, parece que van a ser de aquí.
1: Ya, qué bueno.
2: Así que están considerados, sí, porque tienen que considerarlo.
1: Lógico, si es nuestro.
2: Sí, pues es nuestro y son de aquí y todos tienen derecho a participar.
1: Bueno, esperemos de que esta feria, esta Expo sea espectacular como ha sido siempre. Espero que la gente responda y que la gente pueda asistir sin ningún inconveniente.
2: Así es.
1: Y que no pase nada aquí a octubre.
2: Sí, además me decía el otro día, conversábamos, los patios de comida pasan llenos todas las veces.
1: Sí, y sí.
2: Venden
1: sí,
2: cualquier cantidad, sí, eso se va a mantener y se hace muy bueno que la gente vaya a disfrutar y estar ahí. Nosotros el año pasado producimos, no sé si este año será, que pusieran una pantalla ahí, media gigante ahí en el patio de comida.
1: ¿Ya?
2: Para que la gente que no se quisiera parar para allá y lo viera ahí en el patio de comida.
1: También puede ser, pues. Sería bueno.
2: Podría ser.
1: Bueno, otros temas que me gustaría tocar, se nos viene ya el 18, estamos en víspera de 18.
2: Sí, ¿no? Así es.
1: ¿El Edén va a estar funcionando?
2: Sí, el Edén va a estar abierto 17 y 18,
1: ¿ya?
2: Para que hagan paseos y eso.
1: Bueno, solamente para eso.
2: Para eso, no. Van a haber baños como el año pasado, que son unos baños estupendos que pusieron ahí, unos ¿ya? baños químicos.
1: Ya.
2: Y pasear y hacer asado y pasarlo
1: algo, bien. Hay que ir temprano. Llega bueno, temprano para tomar una buena ubicación.
2: Así es. No, muy bueno eso porque la gente va a disfrutar de eso. Porque ojalá algún día lo llegáramos a ver abierto.
1: Eso es lo que queremos todos, pero por lo menos ya sabemos de que para estas fiestas se puede ir a disfrutar, a comer un rico asadito al Edén, porque hay generaciones que no conocen el Edén.
2: Así es. Y el Edén es muy bonito.
1: Sí.
2: Muy bonito.
1: Yo recuerdo cuando hacíamos cuando usted estaba alcalde, hacíamos la Expo ya.
2: Hicimos la Expo, bueno, sí. varios años. Hicimos.
1: Varios años se hizo la Expo.
2: Sí, no, y yo también me acuerdo que hacíamos rodeo también.
1: Sí, pues.
2: Hacíamos el rodeo para el 18 ahí, un buen rodeo.
1: Y hacíamos también, yo lo transmití por radio, el encuentro con nuestras raíces.
2: También.
1: Ahí la media luna.
2: También lo hicimos, claro.
1: Algo.
2: Sí, también lo hicimos, que salió muy bonito ahí porque muy acampado ahí, muy al aire libre, muy bueno.
1: A mí me tocó transmitirlo por la radio Catalina, que actualmente es la Cristal.
2: Ya, sí. No, muy bueno. No, salió muy bonito. Sí, el Edén tiene mucho uso, que ojalá se pudiera, digamos, solucionar el problema sanitario que tiene.
1: Ojalá, pues.
2: Y la verdad es que también se buscaba una empresa que quisiera hacerse cargo.
1: Ya.
2: Por el costo de
1: arreglar. Pero el costo que significa todo esto.
2: Claro.
1: Y que así tenga la concesión por un tiempo.
2: Así es. Eso. Así como se ha dado en concesión otro año.
1: Ya.
2: Pues se empezó con la concesión del Guaso Contreras.
1: Sí.
2: Después siguió San Luis. Después siguió un señor que fue no muy bueno para Quillota.
1: Para Quillota.
2: Ni para Edén. Y ahí paró el Edén.
1: Ya.
2: Pero fue buenos tiempos con el Guaso Contreras. Él, de su peculio, hizo las cabañas,
1: sí.
2: La piscina temperada. Muchas cosas que él aportó de su peculio, que no están incluidos en el contrato,
1: ¿ya?
2: Pero él la hizo porque él quería hacer.
1: Y esas cabañas, esperen, bueno, deben estar todavía ahí.
2: Sí, pues, y está el patio, la palta.
1: La palta Haas.
2: La palta Haas.
1: Salón palta Haas.
2: Claro, que se hacían las convenciones del día de la palta, eran muy buenas. Así que, ¿cómo se llama? Es algo que ojalá se volviera a repetir.
1: Esperemos de que todo esto se pueda solucionar para que una vez por todas el EDEN empiece a funcionar.
2: Así es.
1: Empiece a trabajar y que se pueda solucionar luego los problemas que hay.
2: Así es. Yo creo que sí. Creo que se podrá.
1: Otro de los temas que quiero tocarle a usted, las veredas.
2: Sí.
1: ¿Cómo estamos con el tema de las veredas?
2: Bueno, hay varios proyectos de arreglar veredas y calles, se han hecho algunas, como la calle O'Higgins, porque venían de atrás, digamos, los proyectos, la calle Manuel Rodríguez, y hay varios proyectos de ahora que están presentados para poder hacer el financiamiento. Y lo que pasa es que además de eso, también hay que hacerlo, como lo decía el otro día, ahí en la calle O'Higgins, cuando la inauguramos, que el otro día se inauguró la calle O'Higgins, es sacar los árboles, esos antiguos, porque esos árboles antiguos, que son ciruelos, me parece,
1: ¿sí?
2: Eso tiene una raíz muy profunda y muy grande.
1: Y levantan mucho.
2: Y buscan el agua, entonces al buscar el agua empiezan a levantar la solera.
1: La solera, y hay varias calles por ahí que están las soleras muy, muy altas.
2: Claro, y por eso se está buscando, digamos, un árbol que sea nativo y que no produzca ese daño.
1: Don Antonio, yo cada vez que tengo la posibilidad siempre hago la misma pregunta, y la vuelvo a hacer, espero que alguien algún día me pueda dar una respuesta. ¿Qué pasa con la calle Aspillaga, donde hay un estacionamiento de vehículos, de buses, que la vereda está pésima, pésima, están las mallas, en alto, mucha gente se ha caído, mucha gente ha tenido accidente ahí. ¿Qué se puede hacer por ese problema que ha existido ya hace años que se viene tocando este tema?
2: Bueno, yo la verdad es que la otra vez que me lo digo hace tiempo, ¿sí?, lo hice presente, pero vamos a volver a repetirlo, hacerlo, porque si no se ha mejorado...
1: No se ha mejorado en nada.
2: Bueno, lo menos la municipalidad puede hacer arreglo provisional por mientras o definitivo, pero solamente la vereda y en esa entrada, o exigirle a la empresa que haga una entrada de...
1: Exactamente, eso yo, y lo conversé con un abogado, me decía que la solución es que el municipio haga una demanda a los mismos locatarios o a la misma empresa de bus ahí, que se encarguen de reparar la vereda.
2: Sí, eso vamos a hacer, vamos a proponerlo ahora en el consejo para que se haga.
1: Porque es un tema que ya se viene atravesando hace mucho tiempo. Yo transito por ahí y veo que mucha gente adulta se ha caído con bastones, se tropiezan con las mallas, no sé cuál es la malla, cómo es el nombre que tiene, pero están en alto y eso es realmente un peligro.
2: Sí, sí.
1: ¿Qué pasa si un adulto mayor se cae, se entierra, uno se fierra en la cara?
2: Sí.
1: ¿Vamos a estar lamentando algo?
2: Sí, es cierto. Vamos a hacerlo de nuevo, porque yo lo propuse la otra vez, vamos a hacerlo de nuevo
1: Le voy a estar recordando.
2: Me parece muy bien.
1: Voy a estar como una pulguita ahí en el oído. Don Antonio, usted se comprometió en la radio tocar este tema.
2: Me parece.
1: Lo reitero, creo que es muy importante, don Antonio.
2: Sí.
1: Evitemos a futuro un problema.
2: Exactamente, no sé, sí, es cierto. Eso hay que evitarlo.
1: Acá yo no me estoy poniendo que esté abierto eso ni que se cierre, porque es una herramienta de trabajo.
2: Sí.
1: Pero sí, a lo que voy yo es el cuidado con la gente.
2: Sí.
1: Lo que creo que pasa es que la gente tiene que bajarse a la vereda, y eso también es un peligro, transitar por la vereda.
2: Sí.
1: Por la calle.
2: Así es. No, sí. Vamos a hacerlo y vamos a catetear para que se haga.
1: Bueno, sigamos hablando más.
2: Oye, ese día de la inauguración de la calle O'Higgins, se entregaron un camión.
1: ¿Ya?
2: Un camión con dos tolvas, digamos. ¿Ya? Son para ponerla en las poblaciones, para que echen la basura ahí y se puedan recolectar. Es un camión inmenso, grande, ¿cómo se llaman? Tolva, ¿no? Se llaman... Receptivos de basura.
1: Ya.
2: Y se dejan en cada población, cada ciertos días, y se han...
1: Con bateas, creo que
2: las bateas.
1: Las bateas, ya.
2: Son inmensas, grandes.
1: Ya.
2: Muy bonitas, el camión es un tremendo camión, que las levanta y las pone arriba. Así que yo creo que es muy bueno eso que le ha llegado a Quillota, porque es muy necesario, para que no hayan, digamos... donde boten la basura en cualquier parte y todo eso. Así que va a estar
1: como quedó el hotel.
2: Así.
1: Estamos viendo una transmisión de un canal de televisión donde muestran totalmente el hotel en Chillán.
2: El hotel,
1: no recuerdo el nombre en este momento, quedó totalmente destruido.
2: Sí,
1: Bueno, sigamos hablando de temas nuevos.
2: Terrible, un incendio. Terrible.
1: No me hable.
2: Terrible. Bueno, eso, por eso le digo, esas pateas, digamos, van a estar colocadas, como hay otras pateas en Quillota, pero estas son inmensamente grandes, e incluso uno que tiene las reparticiones de los de distintos cosas de basura, el plástico, el papel y todo eso aparte, esta es una de ellas.
1: Oye, quiero sacarlo de tema.
2: ¿Ya?
1: Sacarlo totalmente de tema de lo que estamos conversando. Un dato para muchas amigas dueñas de casa. A mí me lo dieron el otro día. A mí nadie me está diciendo que lo pase por sacas, porque algo sé que es conveniente para muchos, porque estamos pasando una situación económica un poco complicada, muchas familias. Y necesito que ahorremos, sirve. Su señora atrás me dio un dato.
2: ¿Ya?
1: De una tal Renata.
2: Ah, sí. La esquina de Renata.
1: La esquina de Renata. Fui a comprar el otro día. Por ejemplo, yo compré la otra vez unas rapiditas a 1.800 pesos. 1.800. Ahí está Ana Luca.
2: Sí.
1: El detergente, nadie me ha dicho que lo pase por si acaso.
2: Sí.
1: ¿Ya? Detergente está en 3 bidones de 5 litros por 2.500 pesos.
2: Así es. Y buen detergente, según me han dicho. Yo no lavo, pero me han dicho.
1: A mí tampoco. A mí también me dijeron lo mismo. Bueno, me quedo. Buen olor, buen aroma.
2: Sí.
1: Oye, ¿qué forma de vender ese negocio?
2: Sí. Es muy bueno eso. Eso es pariente del chingado.
1: Ya.
2: Y por eso tiene esos valores bastante bajos.
1: Oye, pero totalmente asequible.
2: Está ahí en la Copreval.
1: La Copreval. ¿Pasadito de Copreval?
2: Sí. Es la misma Copreval.
1: Ya. Que bueno, yo doy ese datito para muchos.
2: No sé.
1: Vayan, pues voy a pagar con tarjeta todo, pero si te encuentras carne, lo que usted necesita. Fíjese, yo vi unos bidones antiguamente de plástico, esos lavatorios de plástico grandes, a 1.000 pesos.
2: Sí, no es cierto.
1: Oye, pero que no digo yo que en el lado con lo que las rapiditas que yo compré a 1.800, estaban a Luca, ahora, sí. Antonio. ¡A Luca!
2: No, sí, muy barato. Es barato.
1: ¿Lo que es la cantidad?
2: Sí, ahí tienen que ahorrar.
1: Le paso ese dato.
2: Ya de comprar.
1: Le paso ese dato a la gente, porque sirve que la gente nos estemos dando informaciones de dónde podemos economizar.
2: Así es.
1: Y estamos en pleno centro, aquí, estamos cerca. La micro lo deja en la puerta.
2: Así es, al frente del paradero.
1: Al frente del paradero. Ese datito quería comentarlo. Porque,
2: ¿ah? Sí. Yo vivo cerca, por eso
1: usted vive cerca.
2: A comprar siempre.
1: ¿Usted lo mandan a comprar siempre?
2: Ahí me mandan a comprar. Ya.
1: Él lo dijo.
2: Sí.
1: ¿Ya? Don Antonio, ¿qué más tenemos por ahora?
2: Bueno, eso en general, de las calles se están haciendo los proyectos y se están proyectando los proyectos para que haya financiamiento para poder arreglar las calles y las veredas, que como decíamos recién, están muy malas en muchas partes y peligrosas para la gente, sobre todo la tercera.
1: Bueno, yo tengo, déjeme buscar acá, me había comprometido con un amigo, a ver, a tocar, déjeme por aquí, creo que me lo mandaron, a tocar un temita de San Luis de Quillota.
2: Ah.
1: Hay un amigo que me mandó, y lo voy a poner, un tema que dedicó a San Luis y Quillotano.
2: Yeah.
1: Que es músico, y hay un tema que está dirigido a San Luis de Quillota.
2: Yeah.
1: Y yo solo, porque sé que usted también es muy sanlucino,
2: se
1: lo voy a impelar porque el otro día también me mandó uno, que es muy personal, que está dirigido a mi viejo, a Palomino,
2: uh-huh.
1: Y quiero poner este tema que está dirigido a San Luis de Quillota, espero que a muchos sanlucinos les guste. ¿Escucha?
2: Pues ya.
1: Ahí está sonando.

0: ¿Qué le pareció ese...?
1: Me pareció estupendo, muy bueno.
0: ¿Otro tema?
1: Muy bueno.
0: Dedicado a San Luis de Quillota.
1: Muy bueno, además que nos llena el alma de vida, porque el otro día, el día sábado, lo vimos jugar un partidazo en realidad. Estos jóvenes que hoy día están en San Luis, son jóvenes que corren, se la juegan.
0: Y juegan por la mano de la camiseta.
1: Ponen todo el alma en el partido y jugaron muy bien. Yo creo también muy bien dirigido por el Chupete, que digamos ha puesto a estos jóvenes. Y la verdad es que saca a uno y pone a otro que juega igual, casi, y le hacen continuidad al equipo.
0: Así,
1: muy bien.
0: El autor se llama José Reyes Ursúa. Él es integrante de una conocida orquesta quillotana, la Sonora Monterreal.
1: Ah, mire.
0: ¿Ya? Mire. Tiene varios temas que me ha mandado. No te quiero invitar que venga para poder hablar, y quiero que usted también esté, venga ese día, hablar un poco lo que era Quillota, la bohemia quillotana. ¿Usted conoció un poco la bohemia quillotana hace...?
1: Algo.
0: ¿Hace años atrás?
1: Algo.
0: Yo también. Algo conozco la bohemia quillotana.
1: Por eso digo, pero en realidad muy bueno, y yo creo que San Luis, ojalá hoy día este año logremos llegar a primera división.
0: Sí, pues ya que el vecino está por bajar también, pues.
1: Sí, pero no importa que no baje o no baje, en realidad ojalá pero, no baje. Pero
0: porque debería bajar porque es incompatible, son dos del mismo dueño. De la misma...
1: ¿Cuál? Ah, Limache.
0: Limache. No, el vecino acá, no estoy...
1: Calera,
0: acá.
1: No, nada que ver.
0: No, que nada que ver, porque...
1: Con Limache sí.
0: Con Limache...
1: Pero parece problema. Que estaban vendiendo el equipo de San Luis.
0: Del equipo de Limache.
1: Sí, o sea, que hay con solo gente San Luis.
0: Ya.
1: Pero por eso digo, yo felicito en realidad a los jóvenes porque jugaron muy bien afiatados, muy bien. No, la realidad lo hicieron excelente. Imagínense llevarle 4 goles en un rato al equipo que iba segundo.
0: Sí, pues.
1: Yo creo que demostraron una entereza muy grande. Así que ojalá sigan jugando así. Y le echó para adelante.
0: No, y ganar como ganaron otro día en Iquique también.
1: También, po. En Iquique también ganaron muy bien. Muy bien.
0: Eso demuestra que se están haciendo bien las cosas.
1: Sí, están haciendo bien, que tienen jóvenes jugando, que se la juegan y que no están, digamos, quedándose tranquilos, sino que hasta ganan.
0: Y aparte que ahí tenemos un entrenador que juega por amor a la camiseta.
1: Sí, así es.
0: Qué importante también.
1: Sí, el Chupete, como le digo, el Chupete le ha dado mucha oportunidad a los jóvenes, y eso es bueno, y jóvenes que se la juegan, que cada vez rinden más, cada vez son mejores en lo que hacen, así que yo creo que eso es lo mejor de todo.
0: Me alegro mucho por salud, don Antonio.
1: Sí, también, ¿ya? Me alegro.
0: Y todavía esperemos que se siga ganando igual.
1: Ojalá ganemos, sigamos así igual, sigamos... dándole barriga.
0: Don Antonio, nos vamos a despedir. Me quedan algunos minutos más de programa. Desde ya, muchas gracias. Quiero que usted se siga comunicando con nosotros, que nos llame, que nos proponga temas. Hoy conversando con don Antonio Roblar, temas de interés. Me llegó un WhatsApp de la población Rafael Aristía, que dice, gracias por haber aceptado esa invitación.
1: No, por supuesto. Yo creo que cualquiera persona que nos invite, a mí no tengo ningún problema en ir a verlo y llevar los problemas y plantearlos en el consejo o al alcalde para poder solucionarlo, los que se puedan solucionar.
0: Lo que se pueda solucionar, exactamente.
1: Hacer proyecciones de...
0: ¿Ver de qué forma se puede hacer algo?
1: Claro, exactamente. Todo encantado. Más la regular en que me tocó a mí, digamos, crearla, así, más contento con ella.
0: ¿Sí?
1: La Aristía, perdón.
0: La Rafael Aristía del año.
1: La Rafael Aristía.
0: Una población, yo vivo ese un año y medio más o menos, muy tranquila.
1: Sí, muy tranquila.
0: Muy tranquila, oiga.
1: Muchas
0: gracias. Una tranquilidad a las 10:30, 11 de la noche, ya no anda un alma en esa población.
1: Sí, no va a referir una persona, todas las personas que adquirieron casa ahí, muy tranquilas. Las calles quedaron medio angostitas, pero...
0: Pero bueno,
1: no era muy grande ese terreno.
0: No era grande ese terreno. Y tiene una zona entrada, ¿no? Donde entra y salía.
1: Así es. Por eso el ideal es ir y ver las soluciones, lo que proponen y ver qué se puede hacer.
0: Claro, porque la gente, han conversado conmigo, y una señora que ya que está en la radio, me dice, conversa con las autoridades, invita a alguno, y me acordé de usted, y dije, yo le pongo a esta persona, ya, pues me convenga, aparte de porque hizo esta población.
1: Sí, me tocó. Y esa fue bastante curiosa, como lo hicimos.
0: ¿Sí?
1: Un día andábamos por ahí con el director de obra,
0: ¿ya?
1: Y yo le dije, ¿y este terreno? Le dije, ¿está desocupado? No sé, pues me dijo, pucha, le dije yo, veamos el dueño, porque aquí podemos hacer un proyecto para la casa, y así fue, pues.
0: Qué bueno.
1: Ahí salió.
0: Sí. Son bien, bien, muy bueno, no sí, tengo nada que decir.
1: No, buena casa, bueno, la verdad es que como no era muy grande el terreno, pero solucionó.
0: Y lo más importante es que muy tranquilo.
1: Sí.
0: Que eso es lo principal hoy.
1: Y buena gente.
0: Buena gente.
1: Qué bueno, me alegro. Malero. Sí, un trabajador mío vivió mucho tiempo ahí.
0: Sí.
1: Tuvo un negocio ahí, pero después se fue para San Isidro.
0: Ya. Malero. Así que yo le agradezco que haya aceptado esa invitación. Don Antonio, nos vamos a ir. Ha sido un gusto conversar con usted en el día de hoy.
1: Igualmente.
0: Lo espero en cualquier instante. ¿Ya?
1: Gracias.
0: Nos empezamos a despedir por su sintonía. Muchas gracias. Será hasta mañana. Mañana estoy con la Core, la señora Gisela Ahumada. También vamos a estar en conversación. Y el próximo viernes, por favor, el próximo viernes, vamos a estar con don Juan Báez, que es el director de la Oficina de Vivienda de la Municipalidad de Quillota, donde vamos a tocar temas que pasa con los subsidios, con las postulaciones a casas, subsidios de vivienda, todo aquello. Así que de ya lo dejo invitado para que esté atento a nuestra sintonía. Por su sintonía, muchas gracias. Será hasta mañana, si Dios así lo quiere. Buenas tardes.
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2: Hola, ¿qué tal? Muy buenas tardes y bienvenidos a otra edición de Mexicanísimo. Aquí en Radio Nexo de Quillota. Como cada día, agradecemos que nos acompañen en esta sobremesa musical ranchera y de mariachi. Desde los estudios tapatíos de Mexicanísimo en Guadalajara, Jalisco, México, para Radio Nexo de Quillota, quinta región de Chile, con gran entusiasmo y con mucho cariño, mucha pasión, hacemos cada día este, su programa. 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Por ahora puedes poner la primera tanda de canciones que tienes preparadas, Cuco. Entonces, echo a girar las rolas.

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Esa fue nuestra primera tanda de canciones aquí en su sobremesa musical, la que puede disfrutar de lunes a viernes entre las 2 y las 3 de la tarde, hora chilena, entre mediodía y la 1 de la tarde en Jalisco, México. 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Estas rolitas sonaron recién: Fernando Trujillo y Al pie de un crucifijo. Después, Guadalupe del Carmen y Juana Gallo. Al final, Roberto Aguilar y su canción a Jorge Negrete, como un homenaje a ese gran charro. Veamos qué les parece este trío.

Estamos de regreso después del segundo paquete de canciones que nos trajo Cuco para el día de hoy. Usted está en sintonía de Mexicanísimo de Radio Nexo de Quillota. Y antes de decirnos quiénes subieron al escenario de Mexicanísimo, Cuco nos dará un consejo. 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Voy con la nómina de las canciones que ya tocamos. Pedro Infante y La vida es un sueño. Luego, Matilde Sánchez, La Torcasita y sus Cuatitos de Parranda. Tercero, Vicente Fernández con Mujeres Divinas. Seguro que queda espacio para una rolita más.

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1: 14 horas, 30 minutos.
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6: De regreso en Radio Nexo de Quillota. Este es su programa de rancheras y mariachi mexicanísimo. 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Te invito al micro especial de hoy. Ya tengo todo listo, solo falta que pongamos atención a nuestro invitado que recibimos con un gran aplauso.
7: Bueno, Gustavo, mueve bien los controles.

Adolfo Garza nació el 25 de octubre de 1936 en México. Fue un cantante y actor mexicano conocido principalmente por su trabajo en el género de la música ranchera y por su participación en el cine mexicano. Garza destacó en la década de los 50 y 60 tanto por su talento vocal como por su presencia en la pantalla. En su carrera musical interpretaba canciones tradicionales rancheras, logrando popularidad entre el público que disfrutaba de la música folclórica mexicana. Además, incursionó en el cine participando en varias películas donde combinaba su faceta de cantante con la de actor, consolidándose como una figura reconocida en el entretenimiento mexicano de su época. Aunque no es tan ampliamente recordado como algunos de los grandes íconos de la música ranchera, Adolfo Garza dejó una huella en el género y en la cultura popular mexicana, contribuyendo a la difusión de la música y la tradición ranchera en su país. Y Adolfo Garza nos trajo estas canciones de su repertorio: Concha Perdida, El Vista Hermosa y General Francisco Villa. 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Ya escucharemos más de sus canciones. Por ahora vamos con las siguientes rolas.

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1: Otra clásica en Mexicanísimo.

Estamos de regreso en los estudios de Mexicanísimo de Radio Nexo de Quillota, en esta sobremesa ranchera en que escuchamos esas canciones con las que muchos crecimos. Así es, mi güey, canciones como las que sonaron recién y que fueron Qué Sacrificio con Chelo, No Te Vayas con Humberto Cravioto y Me Tienes a Mí en la voz de Irma Dorantes. Me encanta cuando hay una buena música en la parrilla. Espero y creo que al público que nos escucha también. Entonces, déjame cerrar con una voz clásica como la de La Florecita. Échale, Cuco.

0: Esperando que les haya gustado nuestra programación de hoy, en Mexicanísimo comenzamos a despedirnos de los auditores de Radio Nexo de Quillota, que va para la quinta región por las ondas 1530 AM y 102.3 FM, para el resto de Chile, México y el mundo entero, digo, por nuestra web www.grupolibra.cl/nexo-am. 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Nosotros agradecemos su sintonía y por habernos acompañado como lo hacen cada tarde a la hora de esta sobremesa ranchera. Pablo, Cuco y quien les habla, Tito, dejamos extendida la invitación para encontrarnos en otra jornada de Mexicanísimo de Radio Nexo. Después de dar las gracias a Dios que nos dio salud y nos permitió realizar esta jornada, les decimos hasta entonces.
1: Te quiero comentar algo de nuestras costumbres, Tito, aunque ya lo sabes porque has sido invitado a eventos habituales acá en México.
0: ¿De qué se trata, Cuco?
1: Es sobre las florerías. Lo cito a propósito de nuestro auspiciador.
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2: Y así, entre canciones, recuerdos y emociones, llegamos al final de este viaje musical. Gracias por acompañarnos en Mexicanísimo, junto a Tito Medina, desde Guadalajara, Jalisco, México, cruzando fronteras para llegar hasta cada rincón de Chile. Los dejamos invitados para reencontrarnos mañana en el mismo horario por Radio Nexo, 102.3 FM y 1530 AM. Que tengan una excelente tarde y recuerden, la música mexicana no se escucha, se siente. Hasta la próxima y que viva México. 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
3: Esta es la hora en Radio Nexo.
4: 14 horas, 59 minutos.
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0: No confíes en las palabras, confía en las acciones. 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
1: Amigos y amigas de la sintonía, tengan todos ustedes un atento y cordial saludo en este día lunes, comenzando otra semana más con todo el optimismo, con toda la energía y muy contentos porque le damos la bienvenida a todos los radioescuchas de Radio Nexo de Quillota. También estamos saliendo directamente. ¿Cuántos años estando en estas emisoras? Siempre dándole una voz de aliento, siempre querer aportar nuestro granito de arena, porque imagínense, 25 años, hemos atendido varias generaciones y muchas personas que nos iban a visitar, que iban por nuestros productos naturales, ahora ya no están. Porque la vida es así y hay personas que no piensan que van a ser eternos. En algún momento todos tenemos que partir. Por eso hay que valorizar la vida y por eso este programa quiere ser un aporte, sobre todo para aquellas personas que andan acongojadas, que andan tristes, que andan amargadas por la vida. Y nosotros en estos 30 años ya de trayectoria siempre hemos querido ser esa válvula de escape, ese báculo donde usted se pueda apoyar y caminar tranquilamente por el arduo camino de la vida. Como yo siempre he dicho en todos estos años, mostrarle el camino a aquella persona para que encuentre la tan anhelada felicidad. Nosotros le damos la oportunidad a una consulta personal en nuestro centro consultoría. Le damos la oportunidad para que participe a través de la línea telefónica. Si usted quiere participar en casos de la vida real, cuéntenos su problema. Al final se despide con un seudónimo. Si quiere preguntar por los sueños, que le damos mucha importancia a los sueños, ya que son oníricos, son premonitorios. Y siempre le hemos dado mucha importancia porque los sueños te dicen los acontecimientos antes que te ocurran. Y si es algo positivo, esperarlo con los brazos abiertos, como yo siempre lo he dicho. Por eso en este día lunes estamos con toda la energía, contentos, saliendo para toda la quinta región por estas dos emisoras, Radio Mila de Limache y Radio Nexo de Quillota. Ya saben, están todos invitados a una consulta personal. Tenga lápiz y papel a mano, porque en el transcurso del programa estaré dando todo como usted puede participar del programa, la dirección de nuestro centro consultoría, el número de teléfono para que usted mismo teléfono fijo lo ingrese también al WhatsApp y nos puede mandar un WhatsApp si quiere preguntar por algún sueño, si quiere participar en los casos de la vida real o si quiere la carta astral, tiene que llamarnos directamente a nuestro número fijo. Durante el transcurso del programa se los voy a estar dando por estas prestigiosas emisoras. Ya saben, hermanito del alma, le doy la oportunidad.

0: Vamos a empezar a responder los sueños donde quiera que usted esté. Mándenos su WhatsApp, esté atento, por eso tenga lápiz y papel para que note nuestro número fijo y también para que no ingrese al WhatsApp por el mismo número. Vamos entonces a leer los primeros WhatsApp que nos llegaron. El primer WhatsApp que se hace llamar Eduardo de San Felipe. Es hermanito Láscar, lo escucho hace un tiempo atrás. Anteriormente viví en Quillota 6 años y yo ahí lo escuché la primera vez. Bueno, ahora que estoy acá en San Felipe, lo estoy escuchando nuevamente y por eso confío en usted y le mando este mensaje de WhatsApp. Dice que se soñó con los... Voy a resumir el WhatsApp de Eduardo. Bueno, pero lo que predomina aquí en el sueño es los abuelos, que él despertó llorando porque él quiso mucho a sus abuelos cuando ellos estaban en vida. Y soñó con ellos dos. ¿Qué significa este sueño? Son figuras importantísimas en el marco familiar. Los abuelos son figuras importantísimas en el marco familiar. Encarnan el respeto, la sabiduría, los valores tradicionales. Su muerte suele ser una de las primeras situaciones traumáticas que uno vive en la niñez. En los sueños simbolizan la protección que obtenemos a través de las personas de más edad y también el avance espiritual. Sobre todo si el sueño es placentero. Si el sueño es agitado o angustioso, indica que aun cuando quisiéramos pedir consejo para un tema que nos preocupa, no podemos hacerlo por un exceso de amor propio y soberbia. Mira lo que te dice el sueño, querido Eduardo de San Felipe. El sueño te está diciendo, hermanito, que a veces tú no te dejas de ayudar, no reconoces tus errores por el ego que tú tienes, por el amor propio y por tu soberbia, querido Eduardo de San Felipe. O sea que tú puedes cometer un error, pero tratas de disimularlo, no quieres que la gente sepa que cometiste un error. Déjame decirte, querido Eduardo de San Felipe, por eso es muy bueno este programa, porque nosotros orientamos a las personas, le mostramos el camino a seguir, y verdaderamente, hermanito, usted no es una persona mala, es una persona buena, ¿ya? Pero todos tenemos nuestros detalles, todos tenemos, somos seres imperfectos. Entonces uno en esta vida tiene que tratar de rozar la perfección, reconocer sus errores es lo principal para engrandecerte como persona. Así que nuestro querido amigo Eduardo de San Felipe, gracias por su WhatsApp y le vamos a hacer la cita para que también nos visite personalmente, para que toda la gente de San Felipe que nos está llamando, para toda la gente de los alrededores de los Andes, también puedan ir a una consulta más personal y les quede más cerquita. Pero de todas maneras, hermanito, usted sabe que sacrificios son sacrificios. Si no han venido a ver de otros países, no va a venir usted, que es de acá cerca, de los Andes, de los alrededores, ¿ya? Así que a nuestro querido amigo Eduardo de San Felipe, te respondió Láscar del Rincón Naturista de la Hoja Verde.
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0: Este WhatsApp me llegó, se hace llamar Renata de Hijuelas. Y Renata se soñó que dice que llegó el papá en un camión y del camión bajó un ramo de acelgas, o sea, un paquete de acelgas. Y entonces ella en el sueño le dice, ¿para qué me regalas esto? Y dice que ahí despertó ella y le llamó mucho la atención que el papá le regalaba unas acelgas fresquitas, recién sacadas del huerto. Y eso tiene un significado, querida Renata de Hijuelas. Soñar con acelga, aunque no hay referencias a la simbología de esta planta en la antigüedad, la mayoría de los autores la relacionan con problemas económicos. O sea, Renata, tú también pusiste tu fecha de nacimiento. Hay problemas económicos, va a haber un gasto de un dinero, pero déjeme decirle que dentro de los 6 meses vamos a ver un cambio muy favorable en su vida. A nuestra querida amiga Renata le voy a hacer la cita también para que nos visite, Renata de Hijuelas, a nuestro centro de consultoría, porque igual la visualicé muy acongojada, se está yendo una platita y yo sé
2: que esa platita se está yendo por una deuda, porque usted se endeudó con un electrodoméstico, y como la situación está difícil, hermanita, la tiene muy preocupada esta deuda. Así que nuestra querida amiga Renata de Hijuelas, le vamos a hacer la cita también para que nos visite personalmente para orientarla. No visualicé un daño ni una mala energía, nada. Solamente visualicé, hermanita, una negatividad mental que la mayoría de las personas la tienen, que todo lo piensan negativamente, que se llenan de terror, se llenan de inseguridad, se llenan de temores. Y al que le tiemblan las piernas en esta vida no puede caminar, no puede avanzar, porque uno se bloquea mentalmente por el sistema nervioso alterado. Así que le voy a hacer la cita a Renata para que nos visite lo antes posible. Te respondió Láscar del Rincón Naturista de la Hoja Verde.
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2: Se hace llamar Margarita de Quillota. Nuestra querida amiga Margarita de Quillota soñó que iba caminando por la calle y había un incendio tremendo y las llamas salían, y dice que ella no lo pensó dos veces y entró, enfrentó las llamas, me dice en el WhatsApp, para ver si había alguien adentro para ayudarlo. Nuestra querida amiga Margarita nos pregunta qué significa este sueño que la dejó muy preocupada. ¿Será que irá a pasar algo malo en la casa? Estaré atenta a su respuesta, nos dice Margarita de Quillota. Déjeme decirle, querida Margarita, y a todos los radioescucha, que no porque sueñe algo es eso lo que le va a pasar. Los sueños tienen un significado diferente. Ya, por ejemplo, soñar con muerte. Soñé con una muerte, hermanito. Estoy asustada porque soñé con muerte. Pero la muerte puede ser de algo simbólico. Puede ser la muerte de algo, de un proceso. Puede ser la pérdida de un trabajo. Puede ser el rompimiento de una relación amorosa, pero no necesariamente significa que usted se vaya a morir. Los sueños a veces tienen el significado al contrario. Ya, por eso es bueno saber el significado de los sueños. Nosotros le decimos claro y preciso y con certeza. Y escuchen bien a todas las personas que nos escuchan y nos siguen todos los días y que siguen este su programa y que están atentos a los sueños, a la revelación de los sueños, a los casos de la vida real, a los testimonios. Bueno, Margarita de Quillota, mire la duda que la vamos a sacar. Soñar con llamas, con fuego, con incendio. Si vemos las llamas son rectas y sin humo, indica que hemos puesto el intelecto al servicio del espíritu. Si las llamas son vacilantes, indica una escasa firmeza en nuestras convicciones. Cuando las llamas nos amenazan, revelan el miedo a afrontar la realidad. Si avanzamos decididamente hacia las llamas con algún objetivo, lo que le pasa a usted, Margarita, en el sueño suyo, escuche bien, si avanzamos decididamente hacia las llamas con algún objetivo, porque usted dice en el WhatsApp que entró y enfrentó las llamas para ver si había algún sobreviviente para ayudarlo. Entonces, si avanzamos decididamente hacia las llamas con algún objetivo, revelan que estamos dispuestos a lograr nuestras metas y que al final lo conseguiremos. Felicitaciones, Margarita, porque lo que se ha propuesto lo va a conseguir. No me lo dijo en el WhatsApp, me lo está revelando su sueño y su fecha de nacimiento que usted nos colocó, porque sabemos que se quiere colocar con un negocio que trabajó muchos años, juntó dinero, se privó de muchas cosas y ahora se va a lanzar con un proyecto que tiene, y eso es lo que le está diciendo el sueño, que le va a ir bien. Ya, cuando usted sueña con incendios, con llamas, si vemos las llamas en el sueño que son rectas y sin humo, indican que hemos puesto el intelecto al servicio del espíritu. Si las llamas son vacilantes, indica una escasa firmeza en nuestras convicciones. Cuando las llamas nos amenazan, revelan el miedo a afrontar la realidad. O sea, si usted en el sueño le tiene miedo a las llamas y como que las esquiva, ya al fuego, eso significa el miedo a afrontar la realidad. Si avanzamos decididamente hacia las llamas con algún objetivo, revelan que estamos dispuestos a lograr nuestras metas y que al final lo conseguiremos. Así que felicitaciones, querida Margarita, porque lo que vaya a hacer le va a resultar, va a salir favorable. Te respondió Láscar, del Rincón Naturista de La Hoja Verde.
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2: Así que invitamos a todas aquellas personas que manden su WhatsApp para la revelación de los sueños, y ya saben que son todos bienvenidos a esta tribuna del conocimiento. Les vuelvo a reiterar, si quiere la carta astral, puede mandar, invente un nombre, su fecha de nacimiento tiene que ser exacta. ¿Ya? Si quiere preguntar por algún producto natural, si quiere separar su consulta, yo ya le voy a estar dando los números telefónicos, voy a estar dando las direcciones. Primeramente vamos a escuchar algunos testimonios de agradecimiento.
3: Hola, ¿sabe qué? Yo quisiera dar mi testimonio, porque yo visité a los hermanitos allá en Quillota. Los visité en abril de este año. Los fui a visitar porque tenía muchos problemas económicos que aún todavía los tengo, y he estado más de 4 años tratando de vender una propiedad. Una propiedad que me dejó mi madre. Y no me resultaba por ningún lado, los problemas se me iban encima. Y un día, escuchando la radio, me acerqué a Quillota y llegué allá para solamente escucharlo, pero al llegar allá sentía al tiro así como una paz, porque cuando estoy en mi casa siento así como que me están asfixiando, algo que no lo puedo explicar. Y llegué allá, me saludó el hermano, me dijo: María Jacqueline, usted tiene esto, todo otro. Que solamente en 3 meses, gracias al Señor, abril, mayo, junio, julio, agosto. Sí, 4 meses, que gracias al Señor, gracias a usted, hermanito. Recién me acaba de llegar el correo de bienes raíces y la propiedad está limpia, tengo todo listo. Quisiera agradecerle de todo corazón. Gracias a ustedes por la paciencia de haberme tenido, por todo lo que han hecho por mí. Que usted sabe que a veces ni para la locomoción tenía cuando lo iba a ver, y usted me pasaba para que me fuera. Muchas gracias, estoy muy contenta y me gustaría saber qué les gustaría que yo les trajera, cómo los puedo ayudar, qué puedo hacer por ustedes y yo ahora. Por favor, contéstenme.
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2: Qué lindo escuchar los testimonios de agradecimiento, y es lo que nos da la fuerza y la energía para seguir trabajando, para seguir orientando, para seguir ayudando. Coloque las 3 plantas mágicas en la entrada de la casa: ruda, aloe vera, helechos. Estas 3 plantas mágicas colóquenle en la entrada de la casa. Si tiene cementado el antejardín, colóqueslos en maceteros, las 3 juntitas. No importa la raza que sea de helechos, no importa la raza que sea de aloe vera, no importa la raza que sea de ruda. puede ser rudón, puede ser ruda, macho, hembra, es lo mismo. Así que esté tranquilito. Y un vasito con agua arriba del refrigerador, mantenga un vasito con agua, cámbielo cada 7 días. Si coloca el vasito con agua, lo deja 7 días. Lava el agüita la bota al WC. Lava bien el vasito, lo deja cristalino, lo vuelve a colocar 3 cuartos de agua y lo deja 7 días más. Después lo saca nuevamente, bota el agüita al WC, vuelve a llenar el vasito con agua y ahí ya estarían las 3 veces. Lo puede hacer 3 veces, 5 veces, 7 veces o 9 veces. ¿Listo? Háganlo con fe, con amor y con cariño. Préndale una velita blanca si quiere todos los días 5 minutos al espíritu de luz de José Gutiérrez, pero no le pida como mucha gente que le pide a Dios así por si acaso. No, si usted va a pedirle a Dios, si usted va a pedirle a un espíritu de luz, si usted va a pedir a la Virgen, si usted va a pedirle a un santo de su devoción, tiene que concentrarse con seriedad, con energía, o sea, la piel se le tiene que poner de gallina. Cuando usted siente como un escalofrío, cuando está pidiendo algo es porque lo está sintiendo, porque se está conectando, así como cuando usted atrae las cosas con la mente, usted imagínese cómo le gustaría vivir, y si usted siente que se le está poniendo la piel de gallina, es porque se está conectando con esta frecuencia. Asimismo se puede conectar con esta entidad. No olviden que nosotros vivimos una realidad, pero hay una realidad totalmente comprobada que es una realidad paralela, es la realidad espiritual, donde hay entidades de luz. ¿Ya? Entonces nosotros solamente nos comunicamos con esas entidades para liberar, para sanar, para operar espiritualmente, para atraer todo lo favorable. Para si su ser amado se le alejó por un daño, por un trabajo magia negra, la persona tiene que volver. Si su enfermedad es una enfermedad postiza, liberarle ese daño, usted se tiene que mejorar. ¿Ya? Lo que es natural y lo que es impuesto, lo que es de Dios y lo que no es de Dios, no es de Dios. O sea, si usted viene por una enfermedad, hermanito, sabe que siento esto achaque, ¿no será que tengo un daño? Yo le hago el estudio inmediatamente. Y si no tiene absolutamente nada que sea de brujería ni de maldad, yo inmediatamente le digo, hermanita, vaya a hacerse exámenes con el doctor, con el facultativo de la medicina, que es el único que la puede ayudar. Si una persona viene y me dice, hermanito Lascar, mi ser amado se me está alejando, yo presiento de que algo malo. Si me trae la foto de la persona y yo le hago el estudio, porque eso lo hacemos delante suyo. Si hay algo extraño, usted mismo lo va a ver con sus propios ojos. Y si es por un daño que la persona se alejó, se está alejando, al liberarla, la persona tiene que volver o tiene que cambiar así, pero así como cambió para mal, tiene que cambiar para bien, de un rato para otro. Ahora, si su ser amado se le alejó y yo visualizo que no es por un daño, es por causa natural, yo inmediatamente le digo, hermanito, esta persona no va a volver porque ya cumplieron un ciclo. Así le decimos las cosas al pan, pan, vino, vino. ¿Qué les parece si vamos a escuchar algunos casos de la vida real? Y les voy a repetir la dirección y les voy a repetir también los números personales telefónicos. Este WhatsApp nos llega desde La Ligua, dice: queridos amigos del Rincón Naturista de La Hoja Verde, hace bastante tiempo que los vengo escuchando, una prima los visitó a ustedes y gracias a Dios ya está súper bien. Yo quería escribirle este WhatsApp porque verdaderamente me siento muy triste, ya que una amiga mía me hizo meterme en una sociedad con ella para vender ropa de bebé, pañales y ropa de guaguita. Resulta que pusimos 5 millones de pesos cada una y ya han pasado 3 meses, no he visto absolutamente nada. He visto que mi amiga anda súper bien. Yo le dije que ya no quería seguir con la sociedad y ella solamente me da explicaciones y verdaderamente no sé qué intención tendrá, si perjudicarme con la sociedad. ¿Cuáles son los sentimientos de ella hacia mí verdadero? Por eso me siento muy decepcionado y me hago llamar como mujer decepcionada de La Ligua. A nuestra querida amiga que nos escribió este WhatsApp, mujer decepcionada de La Ligua, déjeme decirle, hermanita, que bueno que escribió este WhatsApp, porque a través de la fecha de nacimiento que usted me envió, visualicé que Marcela la ocupó usted para hacer este negocio y al final usted no me lo escribió en su WhatsApp, pero yo lo visualicé que ella puso el local, está el nombre de ella, y usted, como se dice en buen chileno, no tiene qué pitos que tocar. Usted sabe, hermanita, un consejo que yo le doy: las medias se rompen, siempre las medias se rompen. Si usted va a hacer algo, hágalo sola. Se quiere independizar, hágalo sola. Aquí no hay magia negra, ahí no hay maldad de por medio. Yo, usted me pregunta qué sentimientos tiene hacia usted. Lo que yo visualicé en Marcela, que es una mujer fría y calculadora. Ya lo que hizo con usted, lo ha hecho con otras personas anteriormente. Yo lo que le digo, hermanita, que mire para adelante, no saca nada por andar peleando con este dinero, porque usted sabe que la plata, plata es, la plata va y viene, si no se va a seguir, ahí sí que se va a cargar usted misma de mala energía, porque ya usted se siente cargada por los propios pensamientos suyos, por las desilusiones, por la tristeza, por las disyuntivas, por las interrogantes. Usted anda con el ánimo por el suelo. Entonces yo lo que le recomiendo, querida mujer decepcionada de la Ligua, nosotros la vamos a dejar en cadena oración y vamos a ayudarla a ver si esta mujer le puede devolver algo del dinero que usted le pasó. Así que nuestra querida amiga, mujer decepcionada de la Ligua, te respondió Láscar del Rincón Naturista de la Hoja Verde.

0: 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Y con mucho gusto lo vamos a hacer. 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
0: 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Lamentablemente el tiempo ya se nos fue. Le mando la buena energía como todos los días. Arisca, Cusco, Huacatala, Trancasoy, Guasapa, Yucaranga, La Caminga. Que la paz, la prosperidad, la felicidad reinen todos y cada uno de ustedes. Hasta la próxima, mi bella familia.

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1: 15 horas, 30 minutos.
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0: 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A más de 1.400 kilómetros de la costa chilena, al norte de Rapa Nui, la Armada chilena realizó una operación de fiscalización luego que se detectara una flota de 70 pesqueros extranjeros en esa zona. Los buques se encuentran fuera de la zona económica exclusiva, pero dentro de la zona de responsabilidad vigilancia que le compete a Chile, y están dedicados a la extracción de pez espada, atún, calamar gigante y jibia. La Armada chilena detalló que la fiscalización fueron en total 21 las naves observadas en diferentes operaciones extractivas y provendrían desde China. Además, se informó que el avión P-3 Orión realizó un sobrevuelo a baja altura, tomando contacto radial con las naves. Estas raramente contestan y si lo hacen, hablan en un idioma extranjero. Sin embargo, queda un registro de su matrícula y otros datos que son entregados a las autoridades fiscalizadoras. Chillán. Un incendio afectó al Hotel Alto Nevados, ubicado en la comuna de Pinto, en la región de Ñuble. El recinto detalló en un comunicado que los huéspedes fueron evacuados y el cuerpo de bomberos de Las Trancas controló el siniestro. Valparaíso. Chile 15 se coronó campeón de America's Rugby Championship 2026 luego de protagonizar una espectacular remontada y vencer por 28-27 a Argentina 15, ayer en el estadio Elías Figueroa Brander de Valparaíso. De esta manera, Chile consiguió su primera corona en las America's Rugby Championship, justo en la edición que marcó el regreso de la competencia después de 7 años. Del exterior, fuego Cabo Verde. Las autoridades de Cabo Verde elevaron a 25 el número de muertos en el accidente ocurrido cuando un autobús que transportaba principalmente a estudiantes, incluidos niños y adolescentes, se salió de la carretera y cayó a un precipicio de la isla de Fojo, una de las 10 del archipiélago africano. El presidente del país, José María Neves, afirmó que las víctimas tienen entre 6 y 16 años y declaró 2 días de duelo nacional en memoria de las víctimas. Es todo de noticias. Muchas gracias. Fue el departamento de prensa del Grupo Libra para quedar informados en Radio Nexo.
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1: 15 horas, 59 minutos.
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1: 16:30.
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0: 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La región de Valparaíso comienza a reforzar sus medidas de prevención y preparación ante el riesgo de incendios forestales, con énfasis en la construcción de cortafuegos, limpieza de sectores vulnerables y el fortalecimiento de los equipos de emergencia. El delegado presidencial regional Manuel Millones señaló que CONAF y el Ministerio de Obras Públicas contemplan una cobertura inicial de 200 kilómetros de cortafuegos, aunque advirtió que todavía existe una importante brecha para cubrir.
3: Vamos a contar con 500 personas para enfrentar los incendios forestales. CONAF se va a hacer cargo con el MOB de tener la cobertura de 200 kilómetros para cortafuegos. Nos presentó la brecha CONAF de cuántos es lo que falta para cubrir y tener una protección óptima, y esa tarea le corresponde a los municipios y a los sectores privados. Es una brecha significativa, ¿no? Estamos hablando de más de 1.000 kilómetros que falta cubrir para tener las ciudades protegidas. Por lo tanto, se viene haciendo un esfuerzo significativo que hace CONAF con el MOB de 200 kilómetros, pero aún falta mucho por tener una. Ahora, lo bueno entre lo malo, que la temporada se va a retrasar porque va a seguir lloviendo hasta octubre. Por lo tanto, el pasto seco en sí mismo va a partir noviembre y diciembre. Y ya nos mostraron un mapa de calor, la fuerza de temperatura está concentrada en enero y febrero, concentrado ahí particularmente.
0: En cuanto a la capacidad de respuesta, CONAF proyecta disponer de 30 brigadas y 520 combatientes distribuidos en la región, además de aeronaves, helicópteros y vehículos destinados al combate de incendios. La directora regional de CONAF, Jenny Prieto, detalló parte del despliegue previsto para esta temporada en la región de Valparaíso.
4: Para enfrentar la presente periodo de mayor ocurrencia

0: Junto con ellos sumaríamos 4 helicópteros también distribuidos entre Olmués, Santo Domingo y Rodelillo, 10 camiones aljibe, 6 PC-CODE y 2 Skidder. Además, si se requiere, digamos, podría, evidentemente se solicita también apoyo a otras regiones cuando las situaciones de emergencia e incendios forestales así lo ameritan.
1: Las autoridades recalcaron que la prevención será clave para disminuir el riesgo con acciones que incluyen limpieza de los alrededores de las viviendas, quebradas y zonas expuestas, además de la coordinación entre organismos públicos y la comunidad. Esto de noticias, muchas gracias. Fue el departamento de prensa del Grupo Libra para quedar informados en Radio Nexo.
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1: 16 horas, 59 minutos.
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2: 17 horas, 30 minutos.
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4: 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El Tribunal de Juicio Oral en lo Penal de Viña del Mar condenó a 20 años de cárcel a los dos hermanos que participaron del robo de fusiles en el Fuerte Aguayo de la Armada. Hecho ocurrido el 27 de febrero de 2025. De acuerdo a lo dictado por el tribunal, los sujetos fueron condenados a 15 años y un día por los delitos de robo calificado y robo con violencia de material de guerra y otros 5 años y un día por tenencia ilegal de armas. La sentencia fue dada a conocer por la magistrada suplente Daniela Herrera.
5: Se condena a los acusados como autores de los delitos consumados de robo calificado y de robo con violencia de material de guerra, cometido el 27 de febrero de 2025 en territorio jurisdiccional de este tribunal, a sufrir cada uno de ellos la pena única de 15 años y un día de presidio mayor en su grado máximo y a la pena accesoria de inhabilitación absoluta perpetua para cargos y oficios públicos y de derechos políticos y la inhabilitación absoluta para profesiones titulares mientras dure la condena. Tercero, que se condena a los acusados como autores de los delitos consumados de tener tenencia ilegal de arma de fuego y de tenencia ilegal de arma prohibida, descubierto el 11 de marzo de 2025 en la comuna de Valparaíso, a sufrir cada uno de ellos la pena única de 5 años y un día de presidio mayor en su grado mínimo y a la pena accesoria de inhabilitación absoluta perpetua para cargos y oficios públicos y derechos políticos y la inhabilitación absoluta para profesiones titulares mientras dure la condena.
4: Cabe destacar que previo a esta sentencia, la Fiscalía había solicitado la pena de 55 años de cárcel para ambos, por lo que se espera un pronunciamiento de la entidad para determinar si existe posibilidad de apelación. Asimismo, el tribunal comunicó que cerca de 550 días que ambos han permanecido en prisión preventiva serán abonados al tiempo de condena establecido. Es todo de noticias, muchas gracias.
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3: 18 horas, 4 minutos.
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1: 18 horas, 30 minutos.
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1: 19 horas, un minuto.
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1: 19 horas, 28 minutos.
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0: En Radio Nexo, nos conectamos con el departamento de prensa del Grupo Libra para quedar informados. 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En el marco de la implementación de la reforma de pensiones, a partir de este mes comienza el aumento del monto de pensión garantizada universal PGU a más de 500.000 personas beneficiarias de entre 75 y 81 años en todo el país. De ellas, 57.973 son de la región de Valparaíso. El monto máximo del beneficio para estas personas alcanzará a los 250.275 pesos. El incremento es automático, es decir, no deben hacer ningún trámite ni solicitud. Cabe recordar que las personas de 82 y más años ya habían experimentado un alza en su PGU en septiembre del año 2025. El delegado presidencial regional Manuel Millones dio a conocer este beneficio.
3: En el mes de la patria es una buena noticia este aumento de la PGU y, por cierto, además del número de personas, 57.973 personas se van a beneficiar a partir del mes de septiembre. Hay un aumento de 231.732 pesos a 250.275 pesos. Esto parte de una ley que parte de la administración del presidente Piñera, se fue presionando con los posteriores gobiernos, es un calendario, y por tanto aumenta la cantidad de beneficiarios. Es un incremento importante y también el número de personas que se van a beneficiar a partir de septiembre. Esto se incorpora automáticamente en las cuentas RUT, así que es una buena noticia.
0: A nivel nacional, más de 2 millones de personas reciben actualmente la pensión garantizada universal PGU o el beneficio equivalente al aporte previsional solidez de vejez. En la región de Valparaíso, cerca de 300.000 personas son actualmente beneficiarias y de ese universo más de 160.000 son mujeres. La Seremi del Trabajo y Previsión Social de la región de Valparaíso, Carolina Sangüesa, señaló que son buenas noticias para la zona.
4: Bueno, son muy buenas noticias y desde el Ministerio del Trabajo y Previsión Social hoy día empezamos, ¿no es cierto?, a difundir y se van a empezar a pagar durante este mes de septiembre en las pensiones este aumento de la PGU. Van a ser más de 57.000 personas en la región que van a ser beneficiarias y esto se va a pagar de manera automática a quienes ya están recibiendo la PGU. También invitamos a quienes tengan dudas respecto, ¿no es cierto?, si son beneficiarios, para que revisen sus liquidaciones y se acerquen ante cualquier duda a nuestras oficinas del IPS acá en Valparaíso y que estamos presentes en toda la región.
0: Por su parte, el director regional del IPS, Miguel Toledo, hizo un llamado a las personas beneficiarias de la PGU de entre 75 y 81 años a revisar su liquidación de pago.
5: A partir del año 2026, el aumento es para mayores de 75 años. Y en el septiembre del 2027 el aumento va a ser para los mayores de 65. Aquí estamos en una de las sucursales, la sucursal Valparaíso. Tenemos 19 sucursales del IPS. Este es un pago automático y están dispuestas las sucursales para atender a la ciudadanía. Acá en Valparaíso, por ejemplo, entran 300 personas al día a consultar por los beneficios previsionales y nuestra tarea está disponible con 18 módulos que tenemos para atender a cada uno de los ciudadanos que vienen a hacer consultas sobre el sistema de apoyos sociales que existen de parte del gobierno.
0: Si se consideran las personas de 82 y más años que ya recibieron el incremento del año pasado, más las personas de 75 años y más a las que se les aumentará su beneficio este 2026, a fin de año se completará un total cercano al millón de personas beneficiadas a nivel nacional con esta medida prevista en la reforma de pensiones. Es todo de noticias, muchas gracias. Fue el departamento de prensa del Grupo Libra para quedar informados en Radio Nexo. 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
1: 19 horas, 58 minutos. 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
1: 20 horas, 30 minutos.
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1: 20:59.
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